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1: Amigos, amigas de la música de antes, amigos y amigas de la música de los temazos de tu vida. Hola, hola, hola, hola, hola. La nueva semana que comienza en este lunes 7 de septiembre. Ya está aquí la nueva edición de los LTV. Dos horas por delante de grandes éxitos de los 70, 80, 90. Canciones que conoces y que recuerdas y que probablemente alguna de ellas sepas cantar de principio a fin. Todo preparado y listo para echar nuestro tiempecito. Olvídate del presente ahora mismo. Olvídate del presente, que viajamos al pasado. Y el presente ya estará ahí esperándonos, no te preocupes. Veintitantas canciones que nos espera por delante. Gracias por estar ahí un día más. Gracias por ser fiel a los temazos de tu vida.

Esta canción pega muy bien con el Billie Jean de Michael Jackson. Seguro que entra y sale una mezcla exquisita. Billy Ocean con esta canción que se llama Caribbean Queen, la reina del Caribe, con Billy Ocean. Pero antes hemos comenzado con una canción que seguro que hoy mis amigos y compañeros de la radio, de cualquier emisora de radio, ha puesto el 7 de septiembre con esto de que es el 7 de septiembre. Y con Los Mecanos, esa canción que compuso Nacho Cano y que fue un éxito del álbum Idolai del año 1991. Y bueno, tiene una curiosidad esta canción, que no sé si lo hemos comentado en alguna que otra ocasión aquí en Los Temazos, y la verdad es que es muy bonita, y es que resulta que la canción está dedicada a Coloma Fernández Amero, que es una escritora y exnovia de Nacho Cano, y aunque terminaron su noviazgo, años después mantuvieron la costumbre de verse cada 7 de septiembre para cenar y celebrar el aniversario de su amor, a pesar de estar separados. Fíjate tú qué bonito, ¿eh? Entramos en el famoso Born in the USA de Bruce Springsteen y bailando en la oscuridad. Dancing in the dark.

0: Esto es un temazo. No volvieron a hacer un temazo así los Knack, porque hicieron más canciones, pero este fue el auténtico pelotazo, con una fase final de la canción, con un guitarreo, con un punteo, con un solo espectacular. Desde My Sharona del año 1979, esta canción llegó al número uno en la Billboard Hot 100 de Estados Unidos y vendió millones de copias, y es uno de los clasicazos del rock. Dicen que la canción se comió al grupo e engulló al grupo, en el sentido de que no volvieron a triunfar ni a hacer nada parecido. No es un grupo One Hit Wonder, o lo podemos catalogar quizás, porque es que a este nivel es impresionante. Esta canción, que además se basaron en una chica, en Sharona. Sí, el señor Doug Figger, del vocalista, se enamoró de una dependienta de una tienda de ropa. La chica se llamaba Sharon Alperin, tenía 17 años entonces, y se convirtió en su pareja e inspiración. No sé, hoy en día, con una menor, 17 años... Bueno, no vamos a entrar en esos temas. My Sharona, una vez más ha sonado aquí en Los Temazos de Tu Vida. Estaba seleccionada para hoy. La hemos lanzado, la hemos disfrutado, la hemos gozado.
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0: Y es que nos gusta, sabes, mezclar y hacer nuestra ensalada habitual de temazos. Ahí echamos uno por aquí y otro por allí. La sazonamos bien, con mucha pimienta, aceite, vinagre. ¡Oh, oh, oh, vaya ensalada! ¡Qué rica! Hasta ahora, no te marches, enseguida más temazos.

hemos vuelto tras ese pequeño descansillo. Ya el segundo bloque de los temazos de tu vida. Arrancamos con nuevas canciones. Y bueno, estamos en esta semana que arranca del 7, que yo creo que es la previa ya, ¿no? Para el comienzo del curso, si no me equivoco. Si no esta semana, ya la siguiente. Por ahí está la cosa. Yo por lo menos lo sé porque lo estoy viviendo. Que vuelve a la normalidad, ya no solo es para los que han comenzado ya a trabajar y a enganchar el arao, sino también a los estudiantes, que ya os toca, no sé cuántos meses son, 2, 3 meses, vaya vacaciones, igual que para los profesores, está claro. Bueno, se acerca tormenta, ojo, yo te aconsejo que busques un paraguas. Y no son gotitas de agua precisamente lo que van a caer.

0: nos gusta, favoritos, uno de nuestros dúos favoritos de los 80, Darin Hall and Joe White, con este You Make Me Dream Come True.
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0: Bueno, lo que llega por aquí, señoras y señores, este Beat It de Michael Jackson. Aquí ya empiezo a decir, bueno, aquí hay que ir metiendo cositas nuevas, cosas mezcladas y un poquito con guitarra. Fue un acierto que Van Halen tocase la guitarra. Bueno, siguió un poco las directrices, pero también improvisó un poquito y a Michael le encantó y dijo, venga, dale a la guitarra. Y fue uno de los grandes éxitos de ese thriller famoso y conocidísimo en todo el planeta. Beat It, golpeamos ritmo a ritmo con...

0: quería hacer un disco perfecto, pensamos que lo logró, no fue a la primera, no gustó mucho a Quincy, sobre todo a Michael, de nuevo se metieron a la producción, nuevas mezclas, y resultó ser, ya sabes qué te voy a decir, Beat It, Michael Jackson, siempre momento especial.
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0: Ya sabes también que nos gusta tocar de vez en cuando algo del Ítalo que tanto marcó en las noches de marcha y de fiesta los fines de semana. Vamos con una noche de amor y también de baile. Sí, porque esto fue también un llenapistas en su tiempo, año 1987, con Joy Peter.

0: Esta es la versión que volvieron a cantar los Whitesnake, la serpiente blanca. Esto es amor, esto es amor, esto es una super balada, un baladón de los inolvidables. Ya sabes que la banda de rock son genuinas en este aspecto de hacer baladas. Is This Love sonó para quedarse con nosotros. A la vuelta estamos con Sabías que era un cover, pero antes Cantaloupe con US3. ¿Recuerdas esto seguro?
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0: Amigos, amigos de la música de antes, vamos a recuperar una canción de 1979, que estoy segurísimo de que te suena. Escucha. Un auténtico clasicazo de las pistas de baile. Aparecía, como te digo, a finales de los 70, también entró en los 80. De Viola Wills, o Viola Wills. Gonna get along without you now. Pues resulta que es una versión. ¿Sabías que era un cover? ¿No sabías que era un cover? Pues te lo contamos nosotros. Esta canción fue grabada originalmente en 1951 por Roy Hodgson, muchos años antes de que nadie imaginara que acabaría en las pistas de baile. Después llegaron otras versiones, pero la de Viola Wills, más de 20 años después, fue la que convirtió este tema en una canción auténtica, himno disco total. Y la verdad es que Viola Wills hizo una versión muy diferente a la original, y ya te digo, te aviso, de que no vas a encontrar similitud de esta versión, la de Viola Wills, con la original. Pero es la misma, es la misma. Y que va a dar un buen rollo, te lo digo.
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0: Aquí tenemos, en versión country, que es la original, Roy Hodgson, Gonna Get Along With Abby.

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1: Gonna get along without you now, Roy Hodgson. No tiene nada que ver. Sí, sí, que parece otra canción, pero es la misma. De ahí se copiaron mucha gente hasta que llegó la voz de Viola o Viola Wells y la transformó totalmente. Pues hasta aquí la sección ¿Sabías que era un cover?

0: pide por esa boquita. Manda mensaje de audio o escrito al 617-664-985. 617-664-985. Pide por esa boquita.
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Eddie Moore, la canción que nos pedía nuestra amiga Mati de Málaga, que nos descubre. Pues gracias, Mati, por formar parte de los temazos de tu vida. Un poco así, tímida, ¿no? He notado tu voz un poco tímida, o a lo mejor que te da vergüenza. Gracias. Still Got the Blues, Eddie Moore. Vaya canción. Wow, wow, wow. Eddie Moore con esta canción intentó, después de una ruptura, buscar similitud con lo que sentía con el blues. Sigue sintiendo tristeza y sigue enamorado después de una ruptura y juega precisamente con eso. Todavía tengo el blues, es decir, todavía estoy triste por ti. Lo interesante es que no habla de reproches ni nada, la verdad. Y bueno, Eddie Moore venía del rock y del heavy, pero con esta canción abrazó claramente el blues y consiguió uno de sus mayores éxitos comerciales en 1990. Un auténtico temazo que hemos recordado a gracias a Mati. Saludos, Mati, Mati. Qué bonita, ¿eh? Y con la canción, el solo de guitarra, ahí, bueno, muestra lo que no puede decir con palabras. O sea, es una canción basada en algo, por lo visto, en un hecho real, y que quién mejor que él para transmitirlo en una canción, porque ahí afloran los sentimientos y cuando es sobre algo verdadero, yo creo que sale disparado solo del corazón. ¿Vamos a bailar? Venga. Dance with me, baila conmigo. Vamos a recordar a los Alpha Bill.

Hemos rescatado este éxito de la década de los 90 con esta chica, con esta mujer llamada Gabriel. Y sueños, los sueños, todos tenemos sueños. Y los sueños, sueños son, también lo dicen, ¿no? Dreams. Vamos a acabar y vamos a escuchar una canción que es del año 1970, de mayo del 70, que vendió 30 millones de copias en todo el mundo la canción. Fue número uno durante 7 semanas en el Reino Unido y llegó también al puesto número 3 en el Billboard 100 de Estados Unidos. Es un sonido único porque, es curioso, no utiliza batería la canción, no utiliza batería. Incluye instrumentos como el banjo, la cabasa, botellas... Es curioso. Y como todavía estamos en verano, pues viene bien, ¿no? In the summertime, Mungo Jerry.

bonita canción esta, rompecorazones, Heartbreaker, con Dionne Warwick. Una canción compuesta por los Bee Gees. ¿Alguna vez te has preguntado o te ha sonado algo de que sonaba como a Bee Gees? Sí, sí, Barry, Robin y Maurice Gibb tuvieron mucho que ver en esta canción. De hecho, la compusieron y participaron activamente en su creación, mostrando la línea en los coros, no ellos, sino al grupo de coros en concreto, ¿no? Esto suena muy a Bee Gees. Y de hecho, como dato curioso, los Bee Gees grabaron también, no grabaron, sino que cantaron la canción en sus conciertos en muchas ocasiones, hicieron su propia versión y el tema lo vieron tan bueno que bueno, debieron habérselo quedado. Más de uno seguro de los componentes de los hermanos Gibb, o todos, pensarían, esta canción era para nosotros. Pero bueno, hecho está y fue éxito para Dionne Warwick en el año 1982 y que ha formado parte, protagonismo en los últimos minutos, en los temas

0: los hombres G de aquel disco llamado Voy a pasármelo bien, y esto que fue single y se llama Chico tienes que cuidarte, una letra con un tono irónico y que habla de los excesos, la resaca tras una visita al médico. Bueno, y mirando además la preocupación por temas de salud de la época como el SIDA. En el vídeo musical contó con la participación del fallecido humorista Pedro Reyes. Hombres G han sonado aquí en Los temazos de tu vida, recordando una de sus canciones, digamos, no más recientes, pero sí fuera de aquella época inicial de los 80. Voy a pasármelo bien.
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Yo creo que hay pocas canciones que podamos utilizar de una forma excepcional como para poner la guinda al pastel como esta. More Than Feeling, Boston. Esto se acaba, amigos. Por hoy, por hoy. Esto se acaba por hoy. Porque tendremos...

Sí, porque esto ya va diciendo que esto acaba ya, que hay que ir recogiendo. Nosotros ya estamos recogiendo, ya nos estamos casi yendo, levantando del asiento, dejando el micrófono y los auriculares. Ha sido un auténtico placer una vez más estar contigo aquí en Los Temazos de tu Vida, comenzando esta nueva semana de septiembre, la semana del 7 de septiembre, en tu radio favorita, en tu momento especial del recuerdo. Como siempre, te damos las gracias cada vez que te lo decimos de corazón, no es por decirlo, es porque lo sentimos de verdad, ¿eh? No es peloteo ni nada de eso. Saludos, Vicente.

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1: Son las 8 en punto de la mañana.
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5: Sí, pues sí, bienvenidos, bienvenidas. Muy buenos días. Las 8 de la mañana. Sí, las 8 de la mañana ya. Hemos desayunado ya una hora de programa, ¿eh? Hemos desayunado ya una hora de programa.
4: ¡Señora!
5: ¡Vamos con las 8 de la mañana! Esto no es una amenaza, es la realidad. Se acabó lo bueno, se acabó estar panchinado en el sofá, cervecita fría, ventilador apuntando donde tiene que apuntar. Al aire, se acabó levantarse cuando el cuerpo decía, bueno, ya síguese luego, ahora toca madrugar, currar, poner buena cara y fingir que septiembre te ilusiona. Pero alguna ventaja tenía que tener esto. Los niños al cole, los sobrinos al cole, los nietos al cole, por fin, por fin. Porque llevamos dos meses oyendo, abuelo, tío, tengo hambre, me aburro, ¿qué hacemos? ¿Me llevas? ¿Me compras? ¡Qué mareo, por Dios! Vuelve a la normalidad, bueno, eso dice. Yo no sé si bostezar, llorar, reír o irme directamente otra vez a dormir. ¡Ganas lo que son ganas, pocas! ¡Pero venga, vamos a echarle un par, va! Que hoy no empieza un lunes cualquiera, hoy comienza la quinta temporada de La Mosca Mañanera. Sí, hemos dicho la quinta temporada de La Mosca. ¡Bienvenido! Hemos durado más que más dietas, ¿eh? Más que muchas dietas hemos durado ya, ¿eh? Más que algunas parejas, así que toca inaugurar. ¡Cortamos la cinta! Como en toda buena obra, nos hacemos la foto, aplaudimos y nos llevamos una mordidita del 2%. ¡No, no, tú quieto! ¡Que a ti te pillan! ¡Tú no toques nada! ¡No toques nada, que a ti te pillan! ¡Buenos días, vuelve la mosca! ¡Espartanos y espartanas! ¡Aquí estamos!
6: ¡Espartanos! ¿Cuál es vuestro oficio?
5: Música, humor, con poca vergüenza y con muchas ganas de acompañarte cada mañana. Y como no, los oyentes, vosotros, vosotras y nuestros colaboradores. Está por ahí Pepe Carmona, está por ahí Patricia Bermarada, está por ahí también Nicolás Carmona, está por ahí también David Cabezas. No sé si me dejó alguien, que pendón. Hemos saludado a un montón de oyentes, hemos saludado ya en la primera hora a un montón de oyentes. Nuria, Marta, Manuel, Manu desde Boadilla o Manu el Caminero. Bueno, Eli desde Madrid también nos saludaba anoche a la 1 de la madrugada. Decía buenos días a toda la pichonada. Os dejo mensajito grabado, bueno, grabado, escrito. Supongo que la mayoría ya estáis de vuelta al redil. Yo sigo de vacaciones, por lo que no os escucharé hasta el lunes día 14. ¡Ser buenos! Solo me gustan los lunes cuando estoy de vacaciones. ¡Nah! ¡Se ha fastidiado! Eli desde Madrid. Luego escuchará el podcast seguramente. Eso lo decía, lo ponía a la 1 de la mañana de esta madrugada. ¡Guti! ¿Cómo va la mañana? Antonio, buenos días, dice, bonitos días, capitán, qué ilusión, otra nueva temporada, vamos a por ella con fuerza.

0: Michael. Hombre, Michael, dice la Virgen del Pompillo consagrado. ¡Qué sueño! Esto lo decía hace una hora ya, ¿eh? ¡Buenos días, Michael!
1: José Antonio de Zaragoza es tan salvaje que te ha roto el USB. Que mientras que estaba él gritando en lo del berberecho, estaba titirirí, titirirí. Anda, que... Bueno, ¿qué? ¿Cómo llevas la entrada en la atmósfera, hermoso?
0: Ay, la entrada en la atmósfera, pues la llevo... La llevo regular, la llevo regulera. ¿Qué quieres que te diga? No, a ver, te soy sincero, ¿eh? No tengo yo especialmente mucho sueño, pero claro, es que como he recargado. Yo creo que he recargado fuerzas hasta, no sé, ¿cuánto tiempo? No lo sé. Yo creo que he recargado fuerzas. Bueno, ¿qué tal, Michael? ¿Cómo se presenta esta quinta temporada? ¿Cómo...? Porque como yo decía hace unos días, yo para mí, a nivel laboral, sobre todo, y a nivel laboral representa mucho. El año comienza ahora, en septiembre. ¡Feliz Año Nuevo a todos! ¡Feliz Navidad! No, es verdad, para mí, para la gente, digamos, a especialmente la comunicación, bueno, y en general, otros sectores todos, es, después de unas buenas vacaciones, después de hacer el pendón un montón y la pendona... Ahora empieza el año realmente. Vacaciones de Navidad es simplemente, pues eso, vacaciones de Navidad. Te cambias de año y ya está, pero la temporada en serio empieza ahora, la temporada. Bueno, también tenemos por ahí, me dicen, me comunican, me lo están diciendo por el auricular el derecho, que tenemos también a Michael Rodríguez de la Acequia, ¿no? ¿Vale? De la versión más murciana posible. Y tenemos a Heidi Pedro. ¡Anda! ¿Quién veo también aparecer? Aparece también Blasedo, que tanto le gusta a nuestra amiga Esther desde Loeches. ¡Ole! ¡Ole! ¡Ole, Esther! Hablando de Esther, buenos días, Esther. Hola, Cecitar. Hola, Esther, a las 7:30 y a las 7:41 yo creo que se reía lo de la canción de Farmear Aura. Sí, esa moda juvenil que se ha instaurado en las principales capitales de España, que ya hay por ahí ciudades que lo están haciendo, lo veo yo en vídeos. Sí, 8:07, buenos días a todos y a todas. Nueva hora de radio de la quinta. Esta es la quinta. Viene también la séptima, viene también la televisión nueva, la séptima. Pues esta es la quinta, pero la quinta temporada de La Mosca. ¿Qué dice Esther? Esther.

0: están de, que estabas escuchando Cadena Dial y que va por cantar en La Mosca Mañanera. Esther. Ahora te la pongo. Atención.
1: A mí me gusta siempre comer filetas con patatas, mondegas con patatas, pollo asado con patatas. Es que me encanta.
0: Es que esta niña también ha sido protagonista durante el verano en algunas charlas y reuniones con oyentes de La Mosca.

Esther está a tope. La increíble historia del hombre que podía volar, pero no sabía cómo. Siempre he dicho, no, a mí me hubiera gustado, me gustaría, entre otras cosas, aparte de ser persona, ser pájaro, poder volar. Claro que sí.

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0: Dial y me ha cantado Izal, a ver.
1: No estaba escuchando Cadena Dial, te estaba escuchando a ti. Y digo, joder, la quinta temporada, ¿esto se merece algo un poquito más, no sé?
0: Pues venga, va, el más no sé. El más no sé, aquí está. Aquí puede ser desde lo hecho, es más. Me pregunta por aquí, entra alguien a través del 659-619-228. De buenas, ¿cómo se llama el locutor de ahora mismo? De ahora mismo, el de ahora mismo, o sea, el que habla ahora mismo. ¿Cómo me llamo yo? ¿Cómo te llamas tú? ¿De dónde eres y quién eres? ¿No te das que hoy en día se puede decir así las cosas a la ligera? Estoy siendo amenazado de publicar un vídeo que lo publicaron todos los medios de comunicación de una acogida, triste acogida, el otro día en un pueblo de aquí de la Sierra de Albacete, en Aína. Una triste acogida y resultado de fallecida a la señora. Y bueno, lo publicamos porque nos llegó después de verlo en grupos de WhatsApp y demás. Y lo publicamos como medio de comunicación que somos. Esto ha sido este fin de semana, pero os he dicho que madre mía, para empezar la temporada ya empezó enchufado. Empezó antes de tiempo enchufado porque me llamaron, bueno, no uno, ni dos, tres y cuatro, diciéndome que era no sé qué, no sé cuántos, amenazándome en algunos de esas llamadas. Y ya no doy mi nombre así como así. Me llamo Eustaquio Celestino. No puedo dar el nombre, ya no puedo dar el nombre así como así. No se puede hacer prensa, no se puede hacer prensa libre. Además es que no se ve. Dices, es que es fuerte. Sí, es fuerte, las imágenes son fuertes, muy fuertes, es verdad. Pero realmente no se identifica la persona. Sí que hay una persona ahí siendo cogida, pero no se identifica. Y a veces pues la prensa, si queremos dar la noticia, tenemos que poner cosas desagradables, claro. La cabalgata de Albacete también la vamos a sacar, que es muy agradable y muy bonita, pero las tristes y desagradables y desgracias, pues si ocurren hay que también contarlas. ¿Qué vamos a hacer? Pues el locutor de ahora mismo que está hablando se llama César Martínez. César Martínez, aquí, buenos días, aquí me lo pregunta, pero ¿tú quién eres? Ahora ya que te lo he dicho yo, ¿quién eres? ¿Quién eres tú? Hola, ¿quién eres tú? Buenos días, bienvenido. Bienvenido, pero identifícate. Digo yo que sí. Hay que tener cuidado. A ver qué nos decía Piru desde Asturias, desde Cangas del Narcea, que son de los oyentes más madrugadores. Y bueno, pues le decía, buenos días, bienvenido.
2: Buenos días, con mucha niebla.
0: Toma ya.
2: No, esto no me hago a ello, tío. Me tengo que quedar por lo menos 3 o 4 meses más de vacaciones para coger el gustillo, más o menos.
0: Que también vuelves.
2: Ya sabes, ¿no? Pues así. Pues nada, buen comienzo de temporada y un besito para todos.
0: Un abrazo fuerte, pero ¿qué pasa? ¿Que has vuelto también de vacaciones hace nada o qué? ¿Has vuelto de vacas hace nada? Un saludo muy fuerte, Piru desde Asturias. Piru desde Asturias. A ver quién tenemos por aquí. Hombre, Fernando desde Campo Arcir. Buenos días. ¿Qué pasa? ¿Cómo has pasado? ¿Qué tal la vendimia? ¿Cómo va la gente del campo? Que empezó a vendimia en el mes de agosto, madre mía.
3: Venga, troncos, animaros un poco.
0: Venga, que estáis engangostados, jorobados.
4: ¡Engangostados!
0: Que ¿cómo va la vendimia? Que se ha empezado este año, pues eso, sí, yo creo que ya estabais preparando para vendimiar. Sí, claro. Cuando nos fuimos el 31 de julio. Y se irán vendimiando los terratenientes que tienen tanto por ahí. Estarán vendimiando todavía, ¿qué te crees? Como el Fernando. Desde Campo Arcis. Buenos días, César. Dice, ¿qué tal estamos? Aquí seguimos. ¿Ves? En plena campaña de vendimia. Toma ya, un abrazo para todos. Venga, dale volumen. A comprar el altavoz para que lo oiga todo ahí, todo. Toda la gente que está vendimiando, ¿no?

0: de Heidi Pedro, yo creo que es momento. Vamos a darle paso a Heidi Pedro un par de ocasiones para que lo oiga más audiencia, porque hay gente que se tiene que ir, hay gente que viene luego a las 9 o más tarde, etcétera. Claro, entonces vamos a estrenar ahora mismo, estreno mundial para todo el mundo, para todo el mundo de bien, versión mosca bañanera de Heidi Pedro. No sé qué temporada es la de Heidi Pedro, pero ya hay unas cuantas y unos cuantos capítulos, Intentaremos que tener continuidad. Intentaremos tener continuidad si el tiempo lo permite.
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0: Y la gente nos deja tranquilos. La creatividad volverá a nosotros y tendremos cada 15 días los capítulos de Heidi y Pedro, versión mosca mañanera. Fernando, mira, Fernando está encima del tractor con el ventilador. Lleva un ventilador de aporte, ¿no? ¿Aporte nutricional o qué?
2: Beber vino, beber vino. Mira. Que se ponga caro.
0: Mira, beber vino, por favor. Hoy el lema beber vino. El lema es beber vino. Dice Didi, le digo, hombre Didi, buenos días, bienvenido. Dice, qué leche de bienvenido. Qué corto se me ha hecho el mes. No te puedes volver a ir otra vez de vacaciones hasta las uvas, por lo menos. Se me estaba echando de menos. Heidi Pedro.
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4: Heidi, que comienza la nueva temporada de La Mosca Mañanera. ¿Otra vez? Pero si no dijo que lo mismo nos regresaba una quinta temporada. Pues vaya rollo. Otra vez por las mañanitas escuchando al tío ese. ¿Pero qué te pasa, Heidi? ¿Qué te pasa con Cesita? Si antes te encantaba. Que quisiste incluso ir a la quedada de oyentes tú sola pasando de mí. Bueno, eso era antes. Porque fui a la quedada y no me hizo ni puñetero caso. Nada de nada. Ahí con esos abanicos y el pelo pollo, que parecía al rubio de lo comía. Pero en feo, claro. Y todo el rato allí de graciosín con las chicas. Que si una...

0: las dos Martas. O Eli, ¿anda qué? A mí viene y me dice, ¿quieres tomar algo? ¿Y qué quieres, Heidi? Encima que te quería invitar a tomar algo, Heidi. ¿Pero por qué dices eso?
1: Pedro, yo quería subir a la habitación con él a reírnos un rato.
0: ¿Pero qué dices, Heidi? ¿Tú estás bien de la cabeza? César está felizmente casado. Salió en la ola. Y tiene dos...
1: ¿Pero qué dices? Si ese es un golfete. Igual que viene, se va. Se junta y se separa. ¡Menudo!
0: Pero vamos, Heidi, vamos a ver. Eso es lo que aparenta. Pero lleva una vida muy tranquila en la Sierra de Albacete con su perro Fly.
1: Sí, tranquila. Eso con su perro Fly. Y lo que no es el perro. Eso es lo que dice cuando hablas con él. Pero los hechos lo delatan. Bueno, me da igual. Pero esta temporada prefiero oír a Rafa La Torre, que está buenísimo.
0: ¿Pero cómo vas a escuchar eso? Si solo hablan de Ceuta, de la vivienda que está cara, del gasoil y gasolina por las nubes, la luz... Bueno, ni te cuento. Trump, Putin, Mohamed... Eso te quema todos los días oyéndolo. Yo prefiero oír La Mosca.
1: Pues vamos a tener una temporada movidita. Porque yo no quiero oír La Mosca. Que lo sepas tú y todo el mundo. Ah, por cierto, no me subí con César a la habitación, pero me subí con otro. Que por supuesto no voy a decir quién, al menos de momento.
0: Esta tía está zumbada.
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2: En la línea, en la línea, en la línea.
4: Vaya fauna, César, vaya fauna.

vamos con más WhatsApp. Vamos con más WhatsApp de ese oyente de Albacete que está con la furgoneta para arriba y para abajo. Dice que le suena muchísimo la voz, de tal, de cual. Pero que dice que no termina de encajarme, no termina de encajarme. Dice, ya la tengo puesta. Hola, oyente, ¿cómo te llamas? Me veo aquí que te pones en el WhatsApp Rosen, ¿no? Rosen de Rosendo. Mira, Rosendo. Tengo aquí yo a Rosendo en la... ¿Te llamas Rosendo? ¿En serio? ¿Te llamas Rosendo? Nada, que bienvenido a Rosen de lo que sea, Rosen de Rosendo. O de lo que sea, bienvenido pronto. Un abrazo fuerte. Dice, no te encajo, no. Es que no encajo en ningún puzzle, tío. O sea, se llama Rosendo, tío, hombre, por favor. A Rosendo hay que darle la bienvenida con otro aplauso más para Rosendo, por favor, madre mía. Claro. Agradecido Rosendo de que esté con nosotros. No, pues no encajo en ningún puzzle, Rosendo, tronco, yo no sé. Sí, mi padre y mi madre, que no cambies. Seguramente Rosen somos de la misma quinta. Yo tengo 50, ¿sabes lo que te digo? Y nos hemos juntado por ahí en algún garito, ¿sabes?

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3: La alegría de la huerta, estamos en la alegría de la huerta. Buenos días, la quinta temporada de la Mosca, desde las 7 hasta las 10.
4: Excelente.
3: Venimos con fuerza, ¿eh? No hay depresión post-vacacional ni nada de eso, porque no. Porque no, tampoco hemos estado así en unas vacaciones que digas, has desconectado absolutamente de todo, te has tocado la nariz mucho. Me toca la nariz un poco más de la cuenta, de lo habitual, claro, pero lo que es desconexión, nada, o sea, ni un día. Eso sí, he dormido, Mary, buenos días, hija. Tenemos un montón de oyentes que entran en esta temporada y es de agradecer, aplauso para vosotros. Gracias por la bienvenida que está haciendo fabulosa, fantástica, especial. Porque los oyentes son especiales, son los culpables de que estemos esta quinta temporada por aquí. Meri desde Zaragoza, buenos días, tesitas y voladores, dice el mamarracho y se ríe. Es que hemos puesto una canción dedicada a lo de Laura, farmear aura, que se ha puesto de moda en España. Y bueno, pues que es hacer gestos, movimientos entre dos contrincantes, uno enfrente de otro, y la gente aplaude y va dando puntos o quitando puntos, porque al parecer eso sube la autoestima y hace que el ego lo tengan por encima y que se sientan mejor. Bueno, una serie de gilipolleces varias. Ya, venga, vamos, que tenemos también hemos estrenado Heidi Pedro. Tengo a Blasedo por ahí, que lo he visto, pero tengo delante, Blasedo, 26 WhatsApp tengo por delante, Blasedo. Así que espérate, Blasedo, espérate con paciencia el resto, ¿vale? Vamos con Michael Rodríguez de la Acequia.
5: Y una vez más, contra todo pronóstico, se alza en el horizonte, recortando la silueta de la Sierra de Albacete, el que no podía ser otro que el dueño de los Mangarrianes, el cual, después de la 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Y así, una temporada más, nos da la bienvenida el aguerrido César Martínez. ¡Feliz temporada, amigos!
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3: ¡Grande Michael Rodríguez de la Acequia! ¡Mamma mía, Michael Rodríguez de la Acequia! Desde Murcia, ¡Cano! A Cano también le hemos deseado, pues, feliz temporada junto a nosotros. Le hemos dado la bienvenida y nos dice: gracias, César, ya teníamos ganas de escucharte. ¡A por otra temporada! ¡Venga, vamos! ¡A por otra temporada!

0: la palabra amiga, amigo, es muy amplia, pero sí, un gran conocido, se puede decir, ¿no? Sí lo es.
1: Que la vida que te cueste.
0: Todos los besos se marca este remix que está muy chulo. Tony Mataró, buenos días.
2: Me encanta el olor a César los lunes por la mañana. Welcome to the rutina a Tote el People. Buenos días, moscas, mosquitas y larvas varias. ¿Cómo te echaba yo de menos? ¿Cómo me gusta verte sufrir los lunes por la mañana? Me pongo en encanto.

Albacete. Buenos días, Bombón. Dice, qué alegría volver a verte. Y desde Riopar, ¿dónde mejor? Que eso de farmear no lo hacía Chiquito de la Calzada en su época. Además he visto vídeos compitiendo en la edición de la comida, se generan un montón de vídeos. Y bueno, lo he visto, le he visto farmear con la juventud al Chiquito, que en paz descanse, que en gloria esté. Todos los besos para todos vosotros, besemos más.

0: hay por ahí algunos que dicen, madre mía, ¿cómo voy a descargar eso? Pero este no es de nada, que está muy chulo. Sí lo es, sí lo es. Todos los besos. A ver qué dice Duro Paradero desde Granada, que nos escribía con una voz a las 7 de la mañana y 2 minutos. Madre mía, madre mía, madre mía.
1: Buenos días, pero me llaman de haberme acostado tarde y encima tú ni me emborraste ni nada.
0: No.
1: Y bueno, sí, después de echar una buena cagadilla, me vuelvo a la
0: cama.
1: Que ya esto ya se acaba. Ya hay que madrugar.
0: Pero muchachos, ¿tú crees que puedes explicar todo lo que pasa en tu vida, alrededor de tu vida, muchachos? ¿No? Empezamos. Empezamos suaves, ¿eh? Que fisno. Este tío
2: es un campeón.
0: A ver quién tengo por ahí que se va a meter a la clase y no va a poder oírme ya, y los niños y todo, y las niñas y todo.
3: ¡Hola!
0: ¡Hola! ¡Hola!
3: ¡Es San Martínez!
0: ¡Hola! ¡Qué alegría!
3: ¡Estamos de vuelta, madre mía! ¡Madre mía! ¡Qué vértigo, César! Un mes entero, la pola de su miedo. Comiendo chapata de Cangas del Narcea. No me digas cómo, que está al otro lado de la montaña. Madre mía, qué flash, César. Aquí aterrizando, macho. La semana pasada, 2 días que fui al trabajo. Pero nada, pocas horas porque no había niños. Pero hoy me pega el bofetón. Hoy en toda la cara, así, con la mano abierta.
0: ¡Exagerada!
3: ¡Hola!
0: ¡Exagerada!
3: ¡San Martínez!
0: ¡Exagerada!
3: Pues nada, hijo, a empezar con energía.
0: ¡Claro!
3: Y a ver qué pasa a lo largo de las semanas y de los meses. Que vaya mejorando en todo en general, hijo. Que lo que tú dices. Hay que escuchar cosas positivas.
0: ¡Claro!
3: Porque nos arrastra, macho. Esto... Yo he vivido otro mundo en Asturias, tío. La gente se lo toma de otra manera. También es verdad que voy de vacaciones.
0: Claro.
3: Pero no es lo mismo. Aquí en Madrid esto es una locura. Es una locura. Ya, ahora la gente ya mosquea los coches y yo que me entra la risa porque digo, madre mía, qué careto. Ay, madre. ¿Tú qué tal? ¿Bien? ¿Los
0: muy
3: demás
0: bien,
3: qué tal? ¿Cómo andemos, cardones? ¿Todo bien?
0: Bien.
3: Venga,
0: bien.
3: Pues espero que sí. ¡Vamos para allá!
0: ¡Qué bonita eres! ¡Qué bonita eres! Un besito, Luisa, que ya estará a punto de llegar al cole, a Tres Cantos, a la guarde, que es profe de infantil, como se denomine, maestra escuela. No, hombre. De infantil, profe. Ah, profe, pues profe, se quedó profe, pues el profe. De 0 a 3 años, los que más guerra dan, madre mía. Los que hay que tener más cuidado. Sí, sí, sí.

0: Porque no avanzo. Vamos, guapo, me dicen por ahí. Me lo dice Rob. Que me lo diga Rob, ya es un mérito. No por nada, sino porque tenía un hombre varonil como él que me diga guapo. Vamos, guapo, ya está bien, hombre. Que tenía que escuchar cualquier cosa para ir al curro, porque tú estabas de vaca. En el grupo de La Quedada también hay gente ahí. Voy a leer de vez en cuando los grupos de La Quedada y los grupos de, y el grupo de los oyentes. Mari Carmen está por ahí, Ana, que alguna vez coincidirán. Pili, José de Logroño, Nuria y Rob también ahí en el grupo de La Quedada. José Antonio decía algo más desde Zaragoza, el de Berberecho.
1: Ramón, ¿qué tal verano has pasado? A mí me dejaste en el hospital y en el hospital sigo. Joder, qué barbaridad, todo el día aquí me quedo. ¿Te has pasado buenas vacaciones? Sí, cabrón, ¿verdad? Ya lo sabía yo.
0: ¿Quién escribes? Entonces, este se ha equivocado. Este escribe a Ramón. Oye, José Antonio, creo que te has equivocado de chat, de WhatsApp. Aquí no hay ningún Ramón, ¿no?

0: cancionzaca se refiere a esta o a otras o no sé a cuál. Una vez de Albacete, vamos a Granada. No, Mordaza no era de Granada, no era de, era de Almería, ¿no? Es que yo en su día creo que me equivoqué y ahí está. Era de Pulpí, ¿no? Yo creo, recordar, ¿no?
1: Buenos días, don César y oyentes de la Mosca Mañanera. ¿Qué está pasando? ¿Va a pasar ya el verano? ¿Va a empezar el invierno? ¿Va a empezar el otoño? ¿Qué ha empezado? A ver, dime de esa. Bueno, ponte el amigo por ahí, especialmente para todos y para los energúmenos. Venga, venga, vamos a empezar
0: venga.
1: Bien.
0: Venga, venga, eso, vamos a empezar bien, vamos a empezar como...
2: ¡Vamos a morir!
0: Sí, llevas razón, ¿eh?
2: ¡Vamos a morir!
0: Tarde o temprano.
2: ¡Vamos a morir!
0: Que tardemos mucho, ¿no? Pero que estemos bien también, ¿eh? Pero sí, sí, tarde o temprano.
2: ¡Vamos a morir!
0: Es de Pulpí, creo que era este hombre. De Mordazas, hombre. Sí, sí, sí, sí. Creo que no me equivoco, creo que no me equivoco. ¡Hola!
3: ¡Hola!
0: ¡Hola!
3: ¡San Martínez!
0: ¡Hola!
3: ¡Hola!
0: ¿Qué tal? ¿Cómo estáis? ¿Cómo dice la profe? ¡Hola! ¡Hola!
3: ¡Ey, San Martínez!
0: Venga, Luisa, que no cueste, que no cueste, solo está en la cabeza. Eso de que cuesta solo está en la cabeza, tía, de verdad, ya soy Mari Carmen, que estará a punto de entrar a trabajar. Hola, ¿qué tal? Bien, Mari Carmen. Oye, tú estabas bastante espabiladita y con buena voz, clara, clara voz a las 7 de la mañana, ¿eh? Mira, mira, mira, mira. Mejor voz que yo tenía.
4: Buenos días, César, buenos días, voladoras, voladores. Besitos de colores.
0: ¡Ole ahí!
4: A por una temporada espectacular. Venga, ánimo, a por ello. Besotes de colores.
0: Ahí, ahí le estaba saliendo un poco la gallina turuleca. Turuleca, turuleca, ¿no? La turuleca. Pablo, hombre, Pablo, buenos días. ¿Qué tal, don Pablo desde Logroño? Buenos días. Los demás, bueno, esto lo decía el jueves pasado, dice, venga a trabajar que ya es hora, cuando subí una publicación de que volvíamos, y le dije yo, no, dice, los demás mortales ya llevamos 3 semanas, ya el punto de ya se te ha olvidado las vacaciones, no sabes lo que es ya eso. Buenos días, dice, ya era hora de que empiece la nueva temporada de La Mosca, después de que te hicieras de rogar. Hola, Patricia Benajes dice, buenos días, César, primer día de trabajo, tengo depresión. No, Patri, no. No, Patri, no, no, por favor, por favor. Depresión nunca, eso, no, no. Son los pensamientos. No, no eres tú, son los pensamientos. Tú piensa en positivo, nena. Piensa que en nada llega el fin de la descansar otra vez y en nada llegará un puente y...
5: ¡Ay! ¡Ay! ¡Ay!
0: Piensa que desgraciados somos. Es que no, no, es inevitable no pensarlo, ¿eh?
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0: Hola, Fran, desde Riopar, buenos días, ¿cómo estamos? Hola, hola, Fran, bienvenido a la 5ª temporada de La Mosca Mañanera. Por aquí dice Isa Abel, desde Mula, dice que no le gusta mucho los lunes. Ah, que sí, que me gusta mucho los lunes. Ay, no te entiendo. Dice, yo me gusta mucho los lunes, mismo que se tuviera que trabajando, claro. Uf, es que me han mezclado ahí. Has hecho una conjugación ahí de verbos bastante rara. Yo sigo con mi Frank, cada vez lo quiero más y más. Un beso muy especial para él. Muy bien, pues un beso muy especial para Frank. El de Mula, Murcia. Serafín, hombre, desde el Bierzo. Bienvenido desde el Bierzo. Buenos días, Serafín. Que está por aquí una temporada más. Dice, maldito lunes, vamos a dejarlo maldito, Serafín. Dice, maldito lunes. ¡Qué pereza! ¡Qué pereza, Dios mío, qué pereza!

0: pondremos en la siguiente hora, pondremos lo nuevo de Heidi Pedro, que lo hemos adelantado ya, lo hemos puesto ya. Pero no sé si no has podido ir, si te has incorporado a tiempo, ¿no? Anda, anda, anda, de verdad, un aplauso fuerte, grande para este WhatsApp que hace ya un ratito me llegaba. No sé si estarán ya en antena, como se suele decir, a lo mejor el papi sí, pero los hijos no. Los hijos no, me refiero a Mateo y Lucas. ¡Qué guay! Madre mía, qué mayores si los veis. Yo que los he visto desde niños, ¡qué fuerte! Hasta se me ponen los pelos de punta de ver cómo pasa todo tan rápido, que han crecido en nada de tiempo. ¿Verdad? Papi, ¿verdad? No sé si estás escuchándome. ¡Qué suerte y salud para esta nueva temporada! Te queremos, César, Mateo, Lucas y Vito, desde Collado Villalba, Madrid. ¡Qué bueno! ¡Qué bonita foto, camino del cole! Esto nos lo mandaban a las 8 y 8 minutos de la mañana, como decimos, desde Collado Villalba. ¡Señor Guti!
1: ¡Ay! ¡Ay, qué ganas tenía de que estuvieses ya aquí, César, con la mosca mañanera, la quinta temporada! Y parece que fue ayer cuando estábamos ahí en el mini estudio ahí preparándolo todo para empezar la primera, ¿eh? ¿Cómo pasa el tiempo, Protón? ¡Qué ganas tenía! Es que estaba ya un poquito harto de ser o no ser, o de estar en una onda, ni para ti ni para mí, una onda cero. ¡Vamos, que arrancamos! ¡Nuevo!
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0: ¡Vamos, Guti, buenos días! ¡Vacilazo! ¡Vacilazo! Y con Halloween te damos la bienvenida.

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0: pasado ya es historia. Ya es pasado. Ahora estamos en el presente. Pero vivamos el presente, porque nadie... Yo no nada apuesto por el futuro.
1: Este tío es un campeón.
0: No, es verdad, pero por muchos motivos, muchas circunstancias que tú no puedes controlar en absoluto y hoy en día menos. Que piensa en hoy y ya veremos mañana. Disfrútalo hoy, disfrútalo hoy. El hoy es el inicio de la música mañanera de la quinta temporada en este 7 de septiembre. Muy buenos días,
1: señora.
0: Bienvenidos, este aplauso va por vosotros. Gracias por estar ahí, gracias por estar ahí. Esteban, buenos días. Mira, Esteban, dice bonitos días, César, por fin te escucho. ¿Cómo ha vuelto hoy, Esteban? No sé si tú no podías escucharnos días atrás, pero es que no estábamos. No había aquí nadie había. Esteban nos manda foto con la camiseta de la mosca mañanera que le llegó en la misma tanda, digamos, en el mismo envío de que le enviamos al de Zaragoza, al mañico, al berberecho, que le llegó al hombre. Con fe, sí, tuvo fe. E insistencia también.
1: Vamos, papá, para arriba.
0: E insistencia también tuvo, ya te digo, madre mía. Bueno, Esteban, no voy a decir que se la merecía más que el de Zaragoza, que le tocó, pero que Esteban también le tocó. Pero le tocó hace años. Hace años, en serio, ¿eh? El otro día cuando me escribió y tal, hace ya unos meses, y digo, venga. Y dice el muchacho, no, hombre, no, ahora no pasa nada, joder, va, si es por broma y tal, digo, pero venga, va.

0: que sí, te la mando. Yo sé que por lo bajini él pensaba que nunca la iba a recibir, pero... Pero hombre, ya que ilusiona por una segunda vez, joder, pues no vamos a romper el corazón más veces, ¿no? Si no, no hay más oportunidades. Dice, lo sé, este año te has hecho de rogar. Ah, que... No, es que ya lo anuncié, que hasta el 7 no volvíamos, como los maestros. ¿Ha empezado ya el cole en todos los sitios o no? Que si me decís que no, me voy otra vez, hasta que empiece el cole. Esteban, disfruta la camiseta de la mosca mañanera, hombre, te queda muy bien. En una buena percha, cualquier prenda queda bien. Prenda, guapo, ¿qué les... Nos vamos a Campo Arcis, se están vendimiando.
1: Besita, muy buenos días. Ya estás por aquí, pájaro. Menudo verano te has dado. No, vamos.
0: Mal. No está mal, no está mal, la verdad, no está mal, no había que estar. Lo de farmear, farmear aura. Es que yo no te dejé, me queda muy claro la palabra. Que no se puede explicar mejor que con la canción. Dice que se vengan a Albacete a la quedada y que farmen, farmear. Que no la haya escuchado, vamos a volverlo a poner. ¿Dónde está? Aquí está, farmear. La gente está muy loca, Johnny. Mira, vamos a ponerle un poquito en la canción. Nosotros lo cantamos con inteligencia.
2: ¿Habéis visto la última imbecilidad que se ha vuelto viral?
0: Con IA, claro.
2: Lo llaman farmear aura.
0: Bueno, que nosotros no lo hemos hecho. Esto está, no lo hemos encontrado por ahí, ¿eh? No lo hemos encontrado en redes sociales.
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0: Se llama m.a.d el que lo hace.
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0: No, escúchalo.
2: 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Y yo a estos... La verdad es que no les veo el pico.

0: prefiero que farmen Aura a que se droguen. Hombre, eso es verdad, joder. Exagerado, eres de verdad. Que siempre que sí, claro, puestos a eso. Yo también, claro. Qué bien, las opiniones molan, pero que no estamos comparando, simplemente estamos cuestionando esa moda. Como la cuestionaba tu padre en el bar con tu otro tío, decía, me caches en la mar. Bueno, decía otra palabra. ¿Y tú qué te crees que es lo que le ha dado al crío este por hacer ahora en la habitación? Yo qué sé, ¿sabes?
1: Un par de...
0: Dice, joder, dejar a los chicos, a los niños que hagan lo que les dé la gana, que no hacen daño a nadie, que no, hombre, que no. Creo que no, estamos diciendo que hagan daño, pero que nos llama la atención porque nosotros ya somos unos carrocillas y ya vamos viendo algo, cosas raras, ya vamos viendo desde la experiencia, desde la madurez, ¿sabes? Ya vamos viendo que no va eso a ningún lado, pero bueno, que la hagan, no pasa nada, hombre. Te pongas así, te enfades. No te enfades, mano, guardilla del monte. No te enfades, tío, tronco, qué serio te has puesto, de verdad. Durante un momento pensaba que me estaba hablando un inspector de algo.

0: Energía, que tienes un saludo desde Albacete. ¡Vivan los moteros! Hay que disgusto con los moteros también este verano. ¡Hay que disgustos! Hay que tener más cuidado en las carreteras. Yo sé que no solo es la culpa de los moteros, pero en parte hay que ir con más precaución y no con tanta velocidad. Buenos días, César, y ya estamos aquí de nuevo. Mucha fuerza para esta nueva temporada. Aquí estaremos al pie del cañón. Un abrazo. Gracias. Gracias por estar con nosotros otra temporada más, por elegirnos. Cristóbal, más Albacete, más Albacete. Desde la capital. Por cierto, feliz feria, ¿eh? Y feliz feria, Cristóbal. Dice, muy buenos días, César y Voladores. Qué alegría escucharte de nuevo. Volvemos más fuertes esta quinta temporada, espartanos. Sí, yo creo que sí. Nos durará un mes o un mes y medio, pero entramos con más fuerza. Un abrazo, Cristóbal. Hasta Albacete, que también tuve la visita, grata visita de ellos, de Juani y de Cristóbal. Lo he dicho bien el nombre, que le confundía, la confundía, y yo creo que la ha vuelto a confundir. Fuerte para los dos, que sois un amor, un amor. A ver, aquí en el WhatsApp de la mosca mañanera de oyentes, qué hay desde hoy, o sea, desde buena mañana temprano. Geluco desde Asturias, el panadero, míralo, ahí está, a las 3:03 saludaba el grupo de oyentes de la mosca. Manu también desde su camión, no nos ha dicho dónde está. Bueno, sí, en Alcorcón, desde Alcorcón partía. Y nada, Ana también se bebía el café muy temprano, a las 6 de la mañana, madre mía, Ana. Te ahí pasó una noche buena, ¿no? José Antonio Zaragoza también. Didi, Manu volvía a escribir con la bicicleta.
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0: Laura desde Victoria Gasteiz, Eunon. Bouseco, Euliaga, feliz día. Meli, Zaragoza, Pitufo, Cristóbal, Tony de Mataró. Y recordar que todos los días sale el sol, aunque a veces esté nublo. Bueno, últimamente no vemos un nublado ni de coña, vaya. No me refiero a eso. Pensad que ante cualquier problema va a llegar un momento que parece que ahogan tanto que no. Y al final se abren puertas y sales escopeteado, pero sales de ese problema. Así que cántalo y piénsalo, sobre todo piénsalo, que todos los días sale.

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0: A mí también me cuesta levantarme, pero... ¿Qué levantarse?
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0: La Mosca Mañanera. José, desde Villaverde, lo siento por llegar tan tarde, pero es que... De 25 en 25, leo 5 WhatsApp y entran 7. Buenos días, señora. Dice, vaya veranito, te has pegado, Mangarrián. Ahora, a currar.

0: que ya es hora. A correr temprano. Pero, José, es que parece mentira que tú me has llamado muchas veces. Me he dicho, vamos a tomar una cerveza. Te he dicho, no puedo. Te lo he dicho, no. ¿Y por qué? ¿Porque estaba tomando otra? No. José, por favor, ten en consideración. Que ya están las enanas dando follón, pero no están en la escuela ya. No hay cole, no hay cole.
1: Hola, necesitas.
0: Hola, las enanas. Hola, enanas.
1: Hola, necesitas.
0: Pero no hay cole ya, José. ¿Cuándo empieza el cole?
1: Hola, necesitas.
0: Hola, enanas. Hasta en línea, José, no sé si nos sigue escuchando. Lo siento, José, lo siento, tío, lo siento, tío. A ver, vamos con más WhatsApp. Dice, tongo sorteo, una camiseta de la Mosca Mañanera con el logo de la quinta temporada. A quien acierte con quién se subió Heidi a la habitación. Dice, yo digo que con todos menos con el tarado del locutor, porque se le nota, se la nota, que es una guarrilla, pero no tonto. Perdona por el retraso, Patri, perdona, lo siento. Pero ya hace tiempo, pobrecita, que escribía, madre mía, lo que pasa es que volvió a escribir luego y se subió tan arriba que no. Hay cosas que no cambian en la Mosca, ya lo he dicho yo, que hay cosas que no cambian.

0: dice: buenos días, ole, ya de vuelta. ¿Cómo va ese primer día? Ah, que sí, está guay, guay, guay, guay. Genial, está. Un aplauso, Patri, para ti. Y buenos días de nuevo, me he quedado atrás en los mensajes. Imagino, sí, te has quedado atrás, efectivamente, así imagina bien. Te deseo un buen comienzo de temporada, año, vida, con risas, gracias y compartidas contigo. Claro que sí, cada mañana. Dice: sí, soy fiel, ánimo y besos a todos. Patri, la escritora de Majadahonda, un besito fuerte, bienvenida de nuevo, un ole y ole para ti.
1: Ole, ole y ole.
0: Venga. Y espérate, madre mía, lo que tengo por aquí, madre mía, lo que tengo por aquí. Esperar. Que no lo veo, ¿no? ¿Dónde está? Madre mía, lo que tengo por aquí. Calla. Acabemos ya, por favor, el programa. Hay que acabarlo ya. Ante todo, tener paciencia, todos los oyentes, tener paciencia, pero es que estoy viendo por aquí, de cada cosa estoy viendo por aquí, de cada entrada, de cada oyente que vuelve, oyente masculino y femenino, o sea, masculino y femenino. ¿A quién tenemos por aquí? Buenos días, ¿a quién tenemos por aquí? Sorpresa.
2: Buenos días, voladores mosqueteros. Uy, César, qué cambiado estás, te falta fuerza.
0: No.
2: ¿Qué pasa, que te la han chupado este verano? La fuerza, ojo.
0: Muchacha,
2: la fuerza.
0: Muchacha,
2: qué mala soy. Muchacha. Nada, es que te estaba oyendo, que no me acordaba, nene, que empezaba,
0: ¿sí?
2: Qué cabeza la mía. Y he puesto la fly y mira, aquí estás tú. Ole, ole. Pero te noto que te falta un poquito de voz.
0: Que no,
2: por eso
0: no.
2: Te digo lo de chuparte la energía del verano. Va a tener que coger vacaciones otra vez,
0: sí,
2: ¿eso?
0: Sí.
2: Para descansar de tus vacaciones. Oye, nene.
0: Dime, Stacy.
2: Yo igual, ¿eh?
0: ¿Sí?
2: A mí es que también me han chupado las energías, pero un negro bien guapetón que he conocido este verano en Punta Cana. Me lo traigo para acá, César.
0: Muy bien, sí, muy
2: que
0: bien.
2: No veas cómo baila la lamba. Total, donde caben 70.000 de golpe, cabe uno más, ¿no?
0: Sí.
2: Claro, César, ahí ni necesitar que ganas está aquí otra vez. Bueno, y que nadie se enfade conmigo, que es que yo, ya sabéis que la Stacy García de todos los santos
0: es
2: un poco puta.
0: ¿Ah, sí?
2: Pero limpia, eso sí, muy limpia. Bueno, un besito a mis amigos camioneros del área de servicio 103, que sois todos muy simpáticos. Adiós.
0: Espérate, que tengo más.
3: Hola, buenos días, soy Blajeno. Ha llegado la quinta temporada, la quinta de la mosca.
0: El
3: número 5, ese número que está en todas partes. 5 son los sentidos del cuerpo humano: la vista, el oído, el olfato, el gusto y el tacto. 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
0: Muy bien, Blasedo, así sí, así es. Así es la vaina. Gracias, Blasedo, muchas gracias, amigo, por la bienvenida. Gracias por la bienvenida, Blasedo, bienvenido, Stacy, madre mía.

dice Juanqui de Logroño, dice la Stacy, qué cachonda. Fiesta. Sí, es muy simpática. Cumplir lo pactado. Simpática. Sí, cachonda. Ha dicho ella que

0: Juanqui desde la Braña.
1: Sí.
2: Bien, vamos. Sí, señor. Vamos a por la quinta.
0: La quinta del buitre.
2: Gracias por ofrecernos otra temporada más con despertares y buena música y buenas estrellas, buenas vibras. Así es que un saludo y a por el lunes, que estoy con toda la caraja de fin de semana y con mucha falta de sueño.
0: Muy bien.
2: Chicos, chicas.
0: Pues el de 54 segundos.
2: Por cierto.
0: Dime.
2: Métele caña a Pablo,
0: Pablo,
2: que fue el renegado que no quiso acompañarnos hasta el Albacete. Venga.
0: Si es que estaba muy largo, ¿verdad, Pablo? Él se lo perdió. Estaba lejos, es verdad. Largo, lejos. Lejos o largo. Es ahí la cuestión del asunto. Pero, ¿y lo bien que lo pasamos? Es que me acaba de mandar Juanqui un WhatsApp de 54 segundos. Por favor, José Logroño y Pablo, dale caña, dile, oye, córtate un poco, ¿no? Además tiene al muchacho 20 delante todavía. Buenos días, César. Feliz inicio de temporada, nos lo dicen desde Cieza. Dice, buenas vacaciones, te has pegado. Te hemos echado de menos, las mañanas sin la mosca son aburridas. Besos para todos. Guapa, debe ser guapa. Rosa Mari desde Cieza, buenos días. Estáis en el campo recogiendo fruta. Desde Loeches. Leche, desde Loeches. Desde Loeches, Fernando.
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0: ¡Qué bueno!
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4: Buenos días, Cesita, buenos días, voladores. Ala, a ver si tiene lo que tienes que tener para ponerme esa canción. Porque a mí no y a mi mujer sí, anda.
0: Porque sí. Es más guapa que tú, mil veces. Oye, la pregunta es muy, muy, muy de los años 60. No te fijes en mi mujer tanto, ¿eh?
4: Porque a mí no y a mi mujer sí, anda.
0: Pero bueno. Qué manga. Qué poco manga ancha tienes. Oye, mola cómo lo has hecho, tío. Te lo juro. Mola que te cagas, tío.
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0: Está guapo. Está bien, tío, está muy chulo, está muy logrado. Tenemos la publicidad, tío, que tenemos la publicidad, chaval, madre.
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1: Pues eso, que bienvenidos y bienvenidas a la última media hora de la mosca mañanera de la primera, del primer programa de la quinta temporada, madre mía. ¡Qué lío! ¡Qué lío, ¿no? La última media hora del primer programa de la quinta temporada.
2: Eso.
1: ¡Viva el vino!
2: ¡Viva el vino!
1: Eso.
2: ¡Viva el vino!
1: Claro que sí, que suba y beber vino, hombre, beber vino, que está la gente vendimiando. Beber vino, que suba el precio, decía Fernando, el de Campo Arcis. Y Mario también lo dirá, que sí, también lo secunda. Dice Tony, dice, sin prisas, pedazo baño de masas te estás dando hoy. Pero dice, Mordazas no es de Pulpí, él vive en lo alto, un tractor, solo baja para ir al bar. ¡Patricia! Un besito fuerte, dice que oyendo el programa se van las depresiones. ¡Ay, qué bien, qué bien, qué bien, qué bien! Eso es un piropazo, tía, eso es un piropazo. Bueno, Mari Carmen ya está trabajando la maña, jodo petaca, esas cosas que se dicen por Zaragoza. Te dejo puesto a currar, buen regreso, bonito, gracias, guapa, gracias. Y más WhatsApp por aquí que tenemos, la manchega también está por aquí. Ahí está, la manchega desde Villamalea, Albacete. Hombre, ya está bien. Y este hasta Navidad no vuelve. Vamos a por la quinta temporada. Pregúntale a los campusinos cómo llevan la vendimia. Pues bien, está disfrutando, gozándola, está el Fernando, el terrateniente, imagínate. Se le está, cada vez que ve uva en las puertas se le ven, se le hacen los ojos billetes de 500. Claro, te digo, igual, ya te digo, o sea, sí, billetes de 500 se le... La vista se le hacen chirivitas, sí, totalmente manchego. Ya te digo yo que sí. ¡Hombre, Vallecas! Cállate, que el otro día, espérate, vamos. El viernes pasado, entra un WhatsApp que dice esto. Espérate. Atención. Estaba escuchando la radio.
3: Que no empiezas hoy, macho. Pero yo te estoy aquí esperando y no te veo, que te escucho, no te digo nada.
1: Mucho
3: más. Ay, qué peligro que tenemos, macho. Que hoy es día 7.
4: Es de septiembre, ¿no? Sí, para la que pones 7 de septiembre. Várgame el señor.
1: No es 7, era 4. Era 4, Luis. Dice el viernes pasado. Es 7, ¿cuándo empiezas? ¿Cuándo? Madre mía. Buenos días, Luis.
3: ¿Qué pasa? Hoy sí. Es lunes 7 de septiembre.
1: Sí.
3: Uy, ahí tenemos a necesitar.
1: Gracias, hombre, por estar ahí.
3: Ay, el otro día me equivoqué, iba yo, macho, más perdido con lo del sábado y el

0: Así está la audiencia.
1: Está, sí, sí, que sí, que sí, que empezaron. Pero el colegio empezaron, me parece, fue el 30 de agosto o antes.
0: ¿Un colegio? ¿Un colegio?
1: Hoy no, pero ya antes. Tú estás como una vaca de muy largas.
0: ¿Pero qué dices? ¿Me están diciendo en Castilla-La Mancha que empiezan el miércoles? ¿Qué dice José? ¿Que empiezan el miércoles? ¿Las crías? Hola, tiene a todas las crías dando el follón desde las 8:30 de la mañana ya.
2: Hola, me
0: no, tú vete a las 6 de la radio, que escuchen la radio y la vamos entreteniendo un poco, José. Crías, niñas, no le de guerra a los papas, ¿eh? Los papas, papa, no le de guerra, hombre. Está trabajando todo el día. Ayudarles, hombre. ¡Sori, Alcorcón!
3: ¡Ay, que casi no llego!
0: ¡Ay,
3: un besito
0: si llega,
3: bien
0: sí,
3: grande! ¡Feliz inicio de temporada! ¡Muaca para todos!
0: ¡Gracias, Sori, por estar ahí! ¡Martín DJ! ¡DJ Martín! ¡Buenos días! César, yo me levanto ahora a las 9:09. Pero qué buena vida eres, tío, de verdad. Yo tenía que haber estudiado lo que tú estudiaste y ya está, y no hay más vuelta de hoja. ¿A que sí? Arruza.
4: Y Baldino.
0: Empezamos la serie, estáis todos invitados. ¿Sí? ¿Barra libre? No lo digas dos veces, porque eso de estáis todos invitados, no sé, a veces que no es así las cosas. A ver qué tengo por aquí a Willy. Madre mía.
5: Hola. Joder, tío, qué vacaciones te pegas, macho. Vaya tela. Oye, que soy el Willy.
0: Ya.
5: Oye, Willy, que yo voy a desvelar el secreto, porque, a ver, yo qué sé, para una vez que triunfo, que se subió conmigo a la habitación, tronco. Bueno, no voy a dejar ir con esos colores de cara. Cómo engaña, tío. Buah, me ha sacado hasta la papilla de la comunión, tío.
0: ¿Fuiste tú?
5: Qué fuerte me parece. Bueno, pues eso, que no, nada, no sé, que fue a humedad en partes de mi cuerpo que ni conocía, ¿eh? Que no te creas, a mí me ha chupado toda la energía que tenía. A mí sí que me... Bueno, pues para qué te voy a contar. Bueno, pues nada, eso, que saludos a todos, ¿eh? Que bienvenido de nuevo, César, que te escucho desde la láser en Valencia.
0: Ya, tío.
5: Bueno, vale, pasadlo bien todos, ¿eh? O sea, un abrazo.
0: Tú te subiste con la Heidi a la habitación. A ver, quien haya escuchado Heidi y Pedro, vamos a escucharlo de nuevo. Willy, bienvenido, hombre. Desde la láser en Valencia, escuchando
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0: Heidi y Pedro, el estreno de la quinta temporada de La Mosca, y ellos también unas cuantas.
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8: Heidi, que comienza la nueva temporada de La Mosca Mañanera. ¿Otra vez? Pero si no dijo que lo mismo nos regresaba una quinta temporada. Pues vaya rollo. Otra vez por las mañanitas escuchando al tío ese. Pero ¿qué te pasa, Heidi? ¿Qué te pasa con Cesita? Si antes te encantaba. Que quisiste incluso ir a la quedada de oyentes tú sola pasando de mí. Bueno, eso era antes. Porque fui a la quedada y no me hizo ni puñetero caso. Nada de nada. Ahí con esos abanicos y el pelo pollo, que parecía al rubio de Locomía. Pero en feo, claro. Y todo el rato allí de graciosín con las chicas. Que si una,

0: ¿Anda qué? A mí viene y me dice, ¿quieres tomar algo? ¿Y qué quieres, Heidi? Encima que te quería invitar a tomar algo, Heidi. ¿Pero por qué dices eso?
1: Pedro, yo quería subir a la habitación con él a reírnos un rato.
0: ¿Pero qué dices, Heidi? ¿Tú estás bien de la cabeza? César está felizmente casado. Salió en la ola. Y tiene dos...
1: ¿Pero qué dices? Si ese es un golfete.
2: ¡Uy!
1: Igual que viene, se va. Se junta y se separa. ¡Menudo!
0: Pero vamos, Heidi, vamos a ver. Eso es lo que aparenta. Pero lleva una vida muy tranquila en la Sierra de Albacete con su perro Fly.
1: Sí, tranquila. Eso con su perro Fly. Y lo que no es el perro. Eso es lo que dice cuando hablas con él. Pero los hechos lo delatan. Bueno, me da igual. Pero esta temporada prefiero oír a Rafa La Torre. Está buenísimo.
0: ¿Pero cómo vas a escuchar eso? Si solo hablan de Ceuta, de la vivienda que está cara, del gasoil y gasolina por las nubes, la luz... Bueno, ni te cuento. Trump, Putin, Mohamed... Eso te quema todos los días oyéndolo. Yo prefiero oír la mosca.
1: Pues vamos a tener una temporada movidita. Porque yo no quiero oír la mosca. Que lo sepas tú y todo el mundo.
2: Pero bueno.
1: Ah, por cierto, no me subí con César a la habitación, pero me subí con otro. Que por supuesto no voy a decir quién, al menos de momento.
2: Dilo, Heidi.
0: Tío, está zumbada.
2: Heidi, dilo. No me fío de Willy. De Willy fuma cosas. Fuma cosas, Willy. Willy fuma cosas. No me creo. No me creo yo que Willy. Es un audito, vamos, no.
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2: A ese remolque a Ruza le faltan kilos, macho. Ahí se le puede echar unas espuertas, unas cuantas espuertas más, hombre. A Ruza, buenos días, que está vendimiando a Ruza. Este año no ha engañado al abuelo. El abuelo le ha engañado al hijo. A Ruza, bienvenido.
4: Venga, buenos días, mangarrianes. Desde aquí, desde la cocina de Albacete. Me acabo de levantar. Jartosopas.
2: Pero estas fotos, ¿cuáles
4: has hecho por ahí, jartosopas? Que no me están ni en contacto. Yo, mira, esta está vendimiando ya. Ahora te mandé algunas foticos.
2: Ah, que esto ha sido pasado.
4: Y nada, vamos a ver que empezamos la feria esta tarde. Esta tarde llamo para saludar y despedirme hasta después de la feria. Venga, mangarrián, jartosopas, mangardule, a currar un rato.
2: ¿Qué pasa? ¿Está vendimiando entonces? Se vacío y luego manda el antes y después lleno. Pero a ese remolque le pone echar muchas más uvas. Las pisas ahí todo y bueno. Ya no sé pisar uva. De menudo chichorrina de calor, 4 días vendimiando. ¡Mátame, camión! Buenos días, Arroza. Buenos días, Albacete. Que se viste de feria y fiesta. Probablemente la mejor feria de España.

fiesta ya, me voy a feria ya. Rosa ya, ya estará almorzando ahora ya, nena. ¿Luis Cristóbal qué? Juani, me confundo con Juani, ¿no? La mujer de Cristóbal llaman Carni. Si es que me confundo, no sé por qué. ¿Por qué le pongo Juani? Si también le llamé a ella Juani, es el Carni, jorobar. Jopelines, recorcholis. Como me está escuchando ahora, que quedamos en que se levantara a las 10 menos cuarto, llámala, llámala. Dile que está el César diciendo que te despiertes ahora. Va a escucharlo al muchacho 15 minutos. Cristóbal, es que me decía que era mujer. Dice, no madrugo, César. Digo, mujer, no me menos, o sea, 10 menos cuarto. Luego te enganchamos y se convierten en las 9 y media. Samari, me alegro que toque descansar por lo menos ahora, que ahí pasa entonces un verano, entiendo, de mucho calor y mucho curro recogiendo fruta en los campos de Cieza.

a descansar, dice Rosemary. Dice Isabel desde Mula, dice, ahora me porto mejor, ya no soy muy pesada. Tú misma lo dices. Bueno, esta canción se ha oído mucho este verano, la de Sweet Caroline. Sí. Y esta también se ha oído mogollón. Pero mogollón, el remix mola mazo, tío. No, esta no, hombre, esta es de los 90. ¿Qué pasa aquí? Esta. Esta se ha oído mucho, el remix, claro. Porque el artista es Bad Bunny.

0: hecho. Séme sincero, ¿de cuánto fue el bizur? Vamos, gentuza, no tengas miedo a los lunes, que el miedo está acojonado.
1: Mira, escucha la canción. O sea, que me han hecho pincharla y...

Siempre mismo la más, claro que sí, Mary. Dice, llevo volando, limpiando y cocinando. Volando, limpiando y cocinando. Y me dice, a ti también, ¿verdad? ¿A qué te refieres? Vuelve a refrescarme, Mary, porfa. Dice, ¿vas a hacer doblete? Ah, que sí, yo limpiando y cocinando. Yo es que si jodo no barro, como decía.

desde un panorama que nada tiene que ver al habitual. Ahí metido en la chabola currando, ¿verdad? ¡Qué grande! ¡Está de vacaciones! ¡Dos días de vacaciones todavía, señor Juanjo! ¡Iniciándolas! ¡Buenos días, capitán! Dice, ¿qué tal va la vuelta al cole? Va guay, pero la tuya está mejor, ¿eh?

Pilar, un besito fuerte. Hoy voy muy liado, Pili. Hoy toca otra cosa, pero no te preocupes, que otros días sí que pondremos tus frases. Pero es que todos los días, al final a lo mejor también te cansará a ti estar todos los días ahí haciendo frases, y a una gente, otros les encanta.

Hombre, sería así, guay, dejar a la gente con más ganas de más frases y más cánticos. Pero vamos, como tú quieras. Pasa que si no me da tiempo a veces, pues no tendré esa presión, porque tú no me la vas a ejercer.

0: bastante serio, hombre. Saludamos también a la gente de Almodóvar en la Onda, en Almodóvar del Campo, en Ciudad Real, que también emite La Mosca Mañanera. O los amigos de Reus, Radio Joven Reus. ¡Bon día! Muy buenos días, señor Anonymous. ¿Qué pasa?
1: Si te pensabas que iba a llorar como una María Magdalena a tu regreso, te equivocas, ¿eh? Como yo estaba enchufado a los podcasts, para mí, tú nunca te has ido.
0: ¡Oh, qué bonito! ¡Ay!

0: Espero que todo estupendamente. Bueno, oye, yo te propongo, ya sí. Estamos con las proposiciones, no sé qué, no sé cómo. Sí. Te propongo este tema, anda, te lo dejo por aquí y se lo dedicas a todo el mundo mundial. Y pues nada, bicho, sé bienvenido nuevamente aquí con todas estas moscas cojoneras que están aquí sobrevolando tu área. Nada, bicho, venga, bienvenido sea.
1: A ver, vamos con más gente, gentecilla que nos escribe, que nos manda audio. Desde Almería nos vamos hasta Madrid. El Eurotaxi nos espera.
2: Muy buenos días, mosca mañanera, que se echaba de menos ya. Feliz día a todos. Doctor de la radio, esto es una locura, ¿eh? ¿Sí? El primer día de colegio, lo que se nota, los autobuses, las rutas, los coches para arriba y para abajo, papás y mamás dejando en guarderías, en... Ya estamos todos, ¿sí, hasta no? Que no se ha notado con el tráfico.
1: Ya hemos vuelto.
2: Que encantado de escucharos a todos otra vez.
1: Muy guay, César.
2: Un abrazo muy fuerte, ese musicón. ¡Vamos, César!
1: Un abracito grande, grande, grandísimo. César, Eurotaxi, Madrid. Dice por aquí, dice, qué peligro la ruta, suelto por la feria. ¡Anda, anda, anda! ¡Heidi! Está Heidi, nos vamos hasta el Pirineo, Madrid, Albacete o el Pirineo, en Formigal. Ahí está la señorita Heidi. Buenos días, Moscardoncillo. Dice, feliz aterrizaje. Que se me han pegado las sábanas, ya sabes. Noches alegres, mañanas. Mañanas también locas. Hay que vivir la mañana también, ¿eh? Que la mañana es muy interesante. Hombre, tampoco muy tarde, si te has acostado temprano, pues, muy tarde. Hay quien se ha acostado a las 3 de la mañana y no está teniendo el detalle de estar levantada ya, levantado ya, para

0: rápido, rápido, Dios mío, rápido.
1: Arroza dice, ¿tú te crees que vacaciones? He cogido rayos uva para la feria. Está morenazo, tiene un morenazo el tío Arroza, tiene un morenazo, ¿eh? Sale desde Pinoso y dice, buen día, capitán, bienvenido a tope, espero que hayas descansado. Venga, por la nueva temporada, esto nos lo dicen desde Pinoso, desde Alicante. Dice, por supuesto, saludos a todos y a todas, en especial a los de la quedada, dice Manu, el camionero. Y por aquí, Manu, este siempre es el que manda los grados de temperatura que hay por donde él circula, en este caso Pino. Y Laura dice, ¿oído bien? ¿Ha vuelto Blasedo? ¿Dónde lo habías metido? Estaba en Radio Betis. Y hemos tenido que pagar para igualar la oferta y ahora comparte Radio Betis y la mosca.
2: Al que levante la voz.
1: Nos tenemos que ir, nos tenemos que marchar. Temazo, el anterior y este, para marcharnos, para deciros gracias, gracias y gracias.
3: Mangarriane, nos vemos en la feria, Gorriones.
1: Lo mismo, no aseguro nada. Main desde Cerceda, Madrid, o desde el Cortijo, el concejo, ¿no? Se dice concejo. Desde Cantabria, no sé dónde andas. Main, besito. Piluki, besos. Hasta el barrio del Pilar. Hasta ese noveno piso del barrio del Pilar. A ver si baja la temperatura ya, Pili, ¿verdad? Que también tendrás calor, como todos. Que han vuelto a subir en este mes de septiembre las temperaturas después de unos días finales de agosto más buenos que todas las cosas.
2: Toda esperanza de vida.
1: Sigue, Martín, ¿qué dices?
4: Venga, Mangarrianes, esta noche nos vemos. Yo me juntaré con el Arruza. A ver si cerramos la feria.
1: Madre mía, mañana os espero. Mañana os espero en el programa a ver qué vos tenéis. Por favor, por favor, por favor.
5: Apoyo. ¿Qué tal estáis? Oye, que estoy muy pillado. Un beso a todos. Ya no veo.

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0: 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Son las 10 en punto de la mañana.
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2: A veces resulta difícil, complicado decir lo siento. Hard to say I'm sorry, Chicago.

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1: Las canciones del pasado, cada día y en tu radio favorita. Puede que tengas razón, You May Be Right. Es el tema que escuchamos de este gran artista estadounidense, Billy Joel, cantante, compositor y pianista. Nos deleita

de Bill Medley y Jennifer Warner, canción interpretada por estos dos grandes artistas, además de ser una de las canciones de mayor éxito de la historia. Disfrutamos en tu estación de radio Entre Mil Recuerdos con The Time of My Life.

0: Son las 11 en punto de la mañana.
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0: Son las 11 en punto de la mañana.
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2: Viajamos en nuestra máquina del tiempo. Seguimos disfrutando de más canciones en tu estación de radio. Entre mil recuerdos, llega la música de Janet.

Immaculate Fools, uno de los grupos formados en 1984 que tuvo su mayor éxito en el 85 con el sencillo Immaculate Fools y se mantuvo en activo hasta 1997 publicando 6 álbumes de estudio hasta su disolución. Ellos son Immaculate Fools y con ellos juntos disfrutamos en este momento aquí en tu estación de radio Entre Mis Recuerdos con este tema, Falling Apart Together.

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Vamos a disfrutar en esta ocasión un poco de música disco. Vamos a subirle el volumen a la radio. Nos vamos hasta el verano del 96. En España llegaba Robert Miller y nos revolucionó con este Flames. Hoy lo recordamos, hoy lo disfrutamos aquí en tu estación de radio, Entre Mis Recuerdos. Robert Miller.

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2: En tu estación de radio Entre Mil Recuerdos compartimos contigo grandes éxitos de los 60, 70, 80 y por supuesto de la década del 2000. Pero nos vamos a ir hasta 1973 con Piano Man. Es el segundo álbum de estudio de Billy Joel y se publicó en ese año, 1973. Uno de sus grandes éxitos y más comerciales, este Piano Man.

Me encanta la originalidad que dan nombre a los trabajos discográficos, en esta ocasión de La Cabra Mecánica, porque es a quien estamos escuchando. La voz de Lichis. Nos vamos hasta 1997, que es cuando se publica este primer álbum de Suenan las Tripas, y donde encontramos el sencillo que está sonando, Reina de la Mantequilla, La Cabra Mecánica.

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1: Amigos, amigas de la música de antes, amigos y amigas de la música de los temazos de tu vida. Hola, hola, hola, hola, hola. La nueva semana que comienza en este lunes 7 de septiembre. Ya está aquí la nueva edición de los LTV. Dos horas por delante de grandes éxitos de los 70, 80, 90. Canciones que conoces y que recuerdas y que probablemente

presente ahora mismo, olvídate del presente, que viajamos al pasado y el presente ya estará ahí esperándonos, no te preocupes. 20 y tantas canciones que nos espera por delante. Gracias por estar ahí un día más. Gracias por ser fiel a los temazos de tu vida.

Billy Ocean. Pero antes hemos comenzado con una canción que seguro que hoy mis amigos y compañeros de la radio, de cualquier emisora de radio, ha puesto el 7 de septiembre con esto de que es el 7 de septiembre. Y con Los Mecano, esa canción que compuso Nacho Cano y que fue un éxito del álbum Idolai del año 1991. Y bueno, tiene una curiosidad esta canción, que no sé si lo hemos comentado en alguna que otra ocasión aquí en Los Temazos, y la verdad es que es muy bonita, y es que resulta que la canción está dedicada a Coloma Fernández Amero, que es una escritora y exnovia de Nacho Cano, y aunque terminaron su noviazgo, años después mantuvieron la costumbre de verse cada 7 de septiembre para cenar y celebrar el aniversario de su amor, a pesar de estar separados. Fíjate tú qué bonito, ¿eh? Entramos en el famoso Born in the USA de Bruce Springsteen y bailando en la oscuridad. Dancing in the dark.

Esto es un temazo. No volvieron a hacer un temazo así los Knack, porque hicieron más canciones, pero este fue el auténtico pelotazo, con una fase final de la canción, con un guitarreo, con un punteo, con un solo espectacular. Este My Sharona del año 1979. Esta canción llegó al número uno en la Billboard Hot 100 de Estados Unidos y vendió millones de copias. Y es uno de los clasicazos del rock. Dicen que la canción se comió al grupo, engulló al grupo, en el sentido de que no volvieron a triunfar ni a hacer nada parecido. No es un grupo One Hit Wonder, o lo podemos catalogar quizás, porque es que a este nivel es impresionante. Esta canción, que además se basaron en una chica, en Sharona. Sí, el señor Doug Figure, del vocalista, se enamoró de una dependienta de una tienda de ropa. La chica se llamaba Sharona Alperin, tenía 17 años entonces, y se convirtió en su pareja e inspiración. No sé, hoy en día, con una menor, 17 años... Bueno, no vamos a entrar en esos temas. My Sharona, una vez más ha sonado aquí en Los Temazos de Tu Vida. Estaba seleccionada para hoy. La hemos lanzado, la hemos disfrutado, la hemos gozado.

Y es que nos gusta, ¿sabes?, mezclar y hacer nuestra ensalada habitual de temazos. Ahí echamos uno por aquí y otro por allí. La sazonamos bien. Con mucha pimienta. Aceite, vinagre. ¡Oh, oh, oh, vaya ensalada! ¡Qué rica! Hasta ahora, no te marches, enseguida más temazos.

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hemos vuelto tras ese pequeño descansillo. Ya al segundo bloque de los temazos de tu vida. Arrancamos con nuevas canciones. Y bueno, estamos en esa semana que arranca del 7, que yo creo que es la previa ya, ¿no? Para el comienzo del curso, si no me equivoco. Si no esta semana, ya la siguiente. Por ahí está la cosa. Yo por lo menos lo sé porque los

movimiento. Que vuelve a la normalidad, ya no solo es para los que han comenzado ya a trabajar y a enganchar el arao, sino también a los estudiantes, que ya os toca, no sé cuántos meses son, 2, 3 meses, vaya vacaciones, igual que para los profesores, está claro. Bueno, se acerca tormenta, ojo, yo te aconsejo que busques un paraguas. Y no son gotitas de agua precisamente lo que van a caer.

0: Nos gusta, favoritos, uno de nuestros dúos favoritos de los 80, Darin Hall and Joe White, con este You Make Me Dream Come True.
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0: Bueno, lo que llega por aquí, señoras y señores, este video de Michael Jackson. Aquí ya empiezo a decir, bueno, aquí hay que ir metiendo cositas nuevas, cosas mezcladas y un poquito con guitarra. Fue un acierto que Van Halen tocase la guitarra. Bueno, siguió un poco las directrices, pero también improvisó un poquito y a Michael le encantó y dijo, venga, dale a la guitarra. Y fue uno de los grandes éxitos de ese thriller famoso y conocidísimo en todo el planeta. Beat it, golpeamos ritmo a ritmo con

0: quería hacer un disco perfecto, pensamos que lo logró, no fue a la primera, no gustó mucho a Quincy y sobre todo a Michael, de nuevo se metieron a la producción, nuevas mezclas y resultó ser, ya sabes qué te voy a decir, Beat It, Michael Jackson, siempre momento especial.
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0: Ya sabes también que nos gusta tocar de vez en cuando algo del Ítalo que tanto marcó en las noches de marcha y de fiesta los fines de semana. Vamos con una noche de amor y también de baile. Sí, porque esto fue también un llenapistas en su tiempo, año 1987, con Joy Peter.

0: Esta es la versión que volvieron a cantar los Whitesnake, la serpiente blanca. Esto es amor, esto es amor. Esto es una super balada, un baladón de los inolvidables. Ya sabes que la banda de rock son genuinas en este aspecto, en hacer baladas. Is This Love sonó para quedarse con nosotros. A la vuelta estamos con Sabías que era un cover, pero antes, Cantaloupe con US3. ¿Recuerdas esto seguro?
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0: Amigos, amigos de la música de antes, vamos a recuperar una canción de 1979, que estoy segurísimo de que te suena. Escucha. Un auténtico clasicazo de las pistas de baile, que aparecía, como te digo, a finales de los 70, también entró en los 80. De Viola Wills, o Viola Wills, Gonna Get Along Without You Now. Pues resulta que es una versión. ¿Sabías que era un cover? ¿No sabías que era un cover? Pues te lo contamos nosotros. Esta canción fue grabada originalmente en 1951 por Roy Hodgson, muchos años antes de que nadie imaginara que acabaría en las pistas de baile. Después llegaron otras versiones, pero la de Viola Wills, más de 20 años después, fue la que convirtió este tema en una canción auténtica, himno disco total. Y la verdad es que Viola Wills hizo una versión muy diferente a la original, y ya te digo, te aviso, de que no vas a encontrar similitud de esta versión, la de Viola Wills, con la original. Pero es la misma, ¿eh? Es la misma. Y que va a dar un buen rollo. Te lo digo.
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0: Aquí tenemos, en versión country, que es la original, Roy Hodgson, Gonna Get Along Without You.

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1: Gonna get along without you now. 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No tiene nada que ver. Sí, sí, que parece otra canción, pero es la misma. De ahí se copiaron mucha gente hasta que llegó la voz de Viola o Viola Wells y la transformó totalmente. Pues hasta aquí la sección ¿Sabías que era un cover?

0: Sa Boquita. Manda mensaje de audio o escrito al 617-664-985. 617-664-985. Pide por esa boquita.
1: Hola, soy Mati de Málaga. He descubierto hace poco los temazos de tu vida y es genial, la verdad. A ver si podéis poner a Gary Moore con Still Got the Blues. Saludos a todos.

que Eddie Moore, la canción que nos pedía nuestra amiga Mati de Málaga, que nos descubre. Pues gracias, Mati, por formar parte de los temazos de tu vida. Un poco así, tímida, ¿no? He notado tu voz un poco tímida, o a lo mejor que te da vergüenza. Gracias. Still Got the Blues, Gary Moore. Vaya canción. Wow, wow, wow. Gary Moore con esta canción intentó, después de una ruptura, buscar similitud con lo que sentía con el blues. Sigue sintiendo tristeza y sigue enamorado después de una ruptura, y juega precisamente con eso. Todavía tengo el blues, es decir, todavía estoy triste por ti. Lo interesante es que no habla de reproches ni nada, la verdad. Y bueno, Gary Moore venía del rock y del heavy, pero con esta canción abrazó claramente el blues y consiguió uno de sus mayores éxitos comerciales en 1990. Un auténtico temazo que hemos recordado a gracias a Mati. Saludos, Mati, Mati. Qué bonita, ¿eh? Y con la canción, el solo de guitarra, ahí, bueno, muestra lo que no puede decir con palabras. O sea, es una canción basada en algo, por lo visto, en un hecho real, y que quién mejor que él para transmitirlo en una canción, porque ahí afloran los sentimientos, y cuando es sobre algo verdadero, yo creo que sale disparado solo del corazón. ¿Vamos a bailar? Venga. Dance with me, baila conmigo. Vamos a recordar a los Alphaville.

Hemos rescatado este éxito de la década de los 90 con esta chica, con esta mujer llamada Gabriel. Y sueños, los sueños, todos tenemos sueños. Y los sueños, sueños son, también lo dicen, ¿no? Dreams. Vamos a acabar y vamos a escuchar una canción que es del año 1970, de mayo del 70, que vendió 30 millones de copias en todo el mundo la canción. Fue número uno durante 7 semanas en el Reino Unido y llegó también al puesto número 3 en el Billboard 100 de Estados Unidos. Es un sonido único porque, es curioso, no utiliza batería la canción, no utiliza batería. Incluye instrumentos como el banjo, la cabasa, botellas... Es curioso. Y como todavía estamos en verano, pues viene bien, ¿no? In the summertime, Mungo Jerry.

bonita canción esta, rompecorazones, Heartbreaker, con Dionne Warwick. Una canción compuesta por los Bee Gees. ¿Alguna vez te has preguntado o te ha sonado algo de que sonaba como a Bee Gees? Sí, sí, Barry, Robin y Maurice Gibb tuvieron mucho que ver en esta canción. De hecho, la compusieron y participaron activamente en su creación, mostrando la línea en los coros, no ellos, sino al grupo de coros en concreto, ¿no? Esto suena muy a Bee Gees. Y de hecho, como dato curioso, los Bee Gees grabaron también, no grabaron, sino que cantaron la canción en sus conciertos en muchas ocasiones, hicieron su propia versión y el tema lo vieron tan bueno que bueno, debieron habérselo quedado más de uno seguro de los componentes de los hermanos Gibb, o todos pensarían, esta canción era para nosotros, pero bueno, hecho está y fue éxito para Dionne Warwick en el año 1982 y que ha formado parte, protagonismo en los últimos minutos, en los temazos

0: los hombres G de aquel disco llamado Voy a pasármelo bien, y esto que fue single y se llama Chico tienes que cuidarte, una letra con un tono irónico y que habla de los excesos, la resaca tras una visita al médico. Bueno, y mirando además la preocupación por temas de salud de la época como el SIDA. En el vídeo musical contó con la participación del fallecido humorista Pedro Reyes. Hombres que han sonado aquí en Los temazos de tu vida, recordando una de sus canciones, digamos, no más recientes, pero sí fuera de aquella época inicial de los 80. Voy a pasármelo bien.
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Yo creo que hay pocas canciones que podamos utilizar de una forma excepcional como para poner la guinda al pastel como esta. More Than Feeling, Boston. Esto se acaba, amigos. Por hoy, por hoy. Esto se acaba por hoy.

Sí, porque esto ya va diciendo que esto acaba ya, que hay que ir recogiendo. Nosotros ya estamos recogiendo, ya nos estamos casi yendo, levantando del asiento, dejando el micrófono y los auriculares. Ha sido un auténtico placer una vez más estar contigo aquí en Los Temazos de tu Vida, comenzando esta nueva semana de septiembre, la semana del 7 de septiembre, en tu radio favorita, en tu momento especial del recuerdo. Como siempre, te damos las gracias cada vez que te lo decimos de corazón, no es por decirlo, es porque lo sentimos de verdad. No es peloteo ni nada de eso. Saludos, Vicente.

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1: Otra de esas de Anderson Rubia haciendo de las suyas, que suena en nuestro inicio de semana.

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2: Algo muy bueno, chisela.

0: Son las 3 en punto de la tarde.
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Un día de ensueño y para nosotros esto realmente es que es un sueño. Un sueño que ni más ni menos ya está durando en este formato, ni más ni menos, repito, 19 añazos. Porque hoy, 7 de septiembre de este 2026, arrancamos la temporada 19 de este Recuerdas en este formato, que es todo un placer volver a estar junto a ti en una nueva temporada. Después de la temporada del veranito, volvemos a la normalidad y lo hacemos junto a ti. Y lo dicho, ya son 19 añazos los que arrancamos a partir de este lunes 7 de septiembre junto a ti en la radio, en este formato en el que todos los días unimos nuestros recuerdos junto a ti. Hemos arrancado esta nueva edición, este nuevo, no sé, esta nueva temporada de Recuerdas en este lunes 7 de septiembre con el que durante toda esta semana nos va a acompañar como vinilo favorito. Es el Daydream en su formato 30 aniversario. Es el quinto álbum de estudio que estamos de enhorabuena. Ha sacado La Buena de Mariah Carey en cuatro formatos distintos. Ojo, cinta de cassette, sí, sí, lo has oído bien, cinta de cassette, $20. El formato álbum digital está en $25. El doble CD en 30 y el Daydream 30 aniversario en 3 LPs y más o menos que en $85. Estamos de enhorabuena, que María nos encanta, y este discazo llamado Daydream tiene joyas como este Always Be My Baby. Gracias por estar un año más ahí al otro lado. Bienvenido.

Hemos viajado juntos al año 1995, una canción que marcó a toda una generación. Este Ironic de Alanis Morissette, irónicamente, vendió tantísimos discos que costó creernos a Alanis, ¿eh? Pero al final el álbum fue de los más vendidos. De hecho, 33 millones de copias. Fue el más vendido en la década de los 90 por una artista femenina. Enseguida nos vamos a la pista de baile y lo hacemos con uno de los grandes grupos que allá por los 90, la dance floor era auténticamente suya. Nos iremos al 92 con el Get Ready for This de Two Unlimited, pero antes déjame que disfrute de un genio llamado David Bowie. Sus directos eran legendarios y su música nos hace trasladarnos a la década de los 80.

sigue llenando las pistas de baile a día de hoy. Bueno, no solo las pistas de baile, sino los pabellones donde se juega el buen baloncesto, incluso en los partidos de la NBA. Vamos, es que esta canción de Chua Limit, este Get Ready for This, suena muy, pero que muy a menudo. Hemos viajado al año 1992 con ellos.

Pornum Blomst, que consiguió que este WhatsApp se convirtiera en un auténtico número uno en la década de los 90 y que, bueno, pues ahí se quedaba la cosa, eso sí. Aunque su cantante, la compositora de esta genial canción, cosechó un montón de grandes éxitos después en el tiempo, eso sí, como productora y escritora, aunque ya no con la banda como tal. Hablamos de la buena de Linda Perry. Y la que ya está por aquí sonando de fondo es la buena de Corona, que la voy a poner desde el principio, ¿eh? No sufras, ¿eh? Que no cunda el pánico. Llega con un tema noventero, de esos que arrasaron en las pistas de baile y justo después del éxito de El Ritmo de la Noche, de The Rhythm of the Night. Hablamos de Corona y su baby.

Bueno, en algunas ocasiones los llaman locos, pero es que este era un loco maravilloso. Bueno, era y es el bueno de Andrés Calamaro con su Loco, que suena especialmente bien en este bloque de éxitos del recuerdo, donde ahora mismo llega otra versión de esas locas, locas que pensábamos que, mira, que iba a pasar ahí sin pena ni gloria y que se convirtió en un auténtico número uno. Hablamos de la versión de Puff Daddy que hizo junto con los acordes de un clásico de la banda de The Police. Es este I'll Be Missing You.

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claro, este año ha caído 6 de septiembre en domingo y no podía poner la canción y he dicho que, bueno, aunque sea 7 lo pongo. Es que es uno de mis cantautores favoritos, el bueno de Andrés Suárez, acompañado de un genio de esto de la música, el bueno de Dani Fernández, que nos sorprendieron hace unos cuantos años con este 6 de septiembre. Y oye, desde que la conocimos, no falla, ¿eh? No falla. Todos los años suena aquí en Recuerdas. Lógicamente, arrancando nueva hora en este lunes de nueva temporada, en este lunes 7 de septiembre. Por lo tanto, como decía aquel que salía en la pizarra, ¿verdad? Que decía 14, 7 de septiembre. Sí, no podía faltar 6 de septiembre de Dani y de Andrés. Lógicamente, un 7 de septiembre como este, en el que cumplimos 19 añazos, no podía faltar una de nuestras canciones favoritas de uno de nuestros grupos favoritos, que no nos cansamos de decir que a ver si vuelven. A ver si se quedan sin dinerillo y vuelven, hombre. Mecano, el 7 de septiembre abriendo...

Es que es uno de esos baladones en mayúsculas que nos encanta recordar junto a ti. Han sonado para abrir este bloque de éxitos del recuerdo, ni más ni menos que la banda Foreigner. Pero es que los éxitos no paran. Fíjate, ya tengo por aquí a Ace of Base con All That She Want, pero es que a la vuelta de la esquina tengo un clásico en mayúsculas. Sí, si no mueves el dial, en Recuerdas enseguida llega uno de los grandes éxitos de Gloria Gaynor, pero ya están por aquí los suecos Ace of Base con All That She Wants.

0: I Am. Es un clásico del año 1983 de la increíble Gloria Gaynor, que sí que es cierto que lógicamente siempre recordamos el I Will Survive, que suena tan y tan a menudo en cualquier fiesta o incluso en las fiestas que organiza el colectivo LGTBI, pero en este caso nos hemos quedado con este clásico del 83, I Am What I Am, Gloria Gaynor.
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Es una versión muy, pero que muy especial. La original es del año 1973, pero en esta ocasión nos hemos marchado al año 1987. Una grabación muy especial, una de esas joyas que tenemos por aquí que nos encanta recordar, con el bueno de Billy Joel y el hombre del piano, ya sabes, el primer gran éxito de este cantante. Y bueno, de los 70, saltamos ahora exactamente al año 2001. Y ya tengo por aquí desde el 2001, como te decía.

Lo que son las cosas, gracias a las redes sociales, esta canción de la banda de Robert Smith, Los The Cure, vuelve a estar de moda. Y esta siempre ha estado de moda, ¿eh? Y es que las chicas son guerreras, lo cantaban Coz allá en los 80. Y si no mueves el dial enseguida, Can't Stop the Music, The Village People. Pues eso, que no pare la música y que...

Bueno, pues toca terminar la edición de hoy de este Recuerdas en esta temporada número 19 y lo hacemos con el primer disco de esta nueva temporada. Hemos elegido el discazo de Mariah Carey llamado Daydream, que concretamente es su quinto álbum de estudio, pero en esta ocasión nos hemos quedado con la remasterización gracias al

0: Yo te dejo con una de las canciones de este discazo llamado Daydream. Para nosotros ha sido un día de ensueño y espero que mañana vuelva a serlo. Te espero mañana, misma hora, mismo punto del dial, pero con nuevos recuerdos. Hasta mañana, que la música y los recuerdos siempre te acompañen.
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0: Hasta aquí nuestro programa de hoy. 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
2: Son las 5 en punto de la tarde. Son las 5 en punto de la tarde.
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pasada, querida amiga, querido amigo? Que una semanita más aquí estamos en A Toda Radio, estrenando semana en esta edición de hoy lunes, como siempre al filo de las 5 en punto de la tarde, las 4 en la Comunidad Canaria, arrancando los motores y poniendo en marcha nuestro WhatsApp. Apunta el 694-24-74-57. Eso sí, ¿eh? Recibe los saludos de tu amigo José Ibáñez y que sepas que eres más que bienvenida, más que bienvenido. Hoy arrancamos con Samurai Jai y Nayara.

0: Bienvenida a la edición de hoy de Azoa Radio con Samurai Jai, este hombre que nos llega desde Italia y que en realidad se llama Gennaro Amatore. Eso sí, con la colaboración de la de Zaragoza de Nayara nos traía este Obsesión. Y atención, abran paso porque llega una auténtica institución dentro del mundo de la música de baile. Roger Sánchez vuelve con How Do We Say Goodbye.
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0: Que decirte a estas alturas que no sepas de estos chicos que nos llegan desde la capital del Turia, los valencianos Javi, Vicente y Ramón, es decir, los Bombay, con Quédate conmigo hasta el amanecer. Bueno, yo no sé si hasta el amanecer, pero quédate conmigo porque ahora llega Shakira con Burna Boy con la canción del mundial con Dai Dai.
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En realidad se llama Daniel Heredia Vidal, pero todo el mundo artísticamente le conoce como Reels B, un hombre que nació en Palma de Mallorca el 18 de octubre de 1993 y del que estábamos compartiendo su último éxito, este ¿Quién te ve? Bueno, y ahora es el momento de Olivia Rodrigo, que vuelve con nuevo álbum llamado genéricamente You Seem Pretty Sad for a Girl So in Love, y además con una canción que ya ha sido número uno en medio planeta, ese Drop Dead. 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

0: Es que, francamente, no nos queda otra. Nos tenemos que declarar fans incondicionales de esta canadiense a la que hemos visto crecer desde bien pequeñita en YouTube con todas sus coreografías. Aparte de cantante, es bailarina, ¿eh? Y eso se nota en todos sus videoclips. La estábamos rescatando desde el pasado, desde el año 2023 con este Greedy. Ella era Tecma Ray. Seguimos con chicas, pero desde la actualidad con Lola Tuduri y su pistoletazo de salida.
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0: En realidad este artista se llama Felix Leid y nos llega desde Bélgica, pero artísticamente todo el mundo le conoce en las pistas como Lost Frequencies. Su última propuesta es el Leave It All, y de nuevo estamos en casa, porque como en casa en ningún sitio, llega el catalán Neil Moliner con su Nexo 01 Me Acuerdo de Ti.
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pero de una manera inconmensurable en todas las FM de nuestro continente. Y es que no en vano, Alesso ha contado con los One Republic para poner la vocal de este In Your Eyes. Y ojo, porque seguimos bailando, pero ahora con ritmo caliente que le gusta a la gente. Nos quedamos

0: Este es el sueño de muchos hecho realidad. Y hay que destacar que las primeras que soñaban con esta colaboración eran las propias artistas Ana Mena y Lola Índigo. Luego ya el resto de los mortales, ¿eh? Ahí estaban con Patito. Y atención, porque seguimos con colaboraciones, pero esta nos llega a nivel internacional. Martin Garrix celebra de esta manera su 30 aniversario junto con Ed Sheeran y con Ripper.
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1: Bueno, pues es uno de los temas de la temporada. Ha dado en el clavo Leire Martínez una vez que ha abandonado La Oreja de Van Gogh, que está teniendo una trayectoria incomparable. Esto era Cabeza de Ratón y ahora llega Just the Way You Are, la versión en la que ha intervenido la producción del francés David Guetta. Ya sabes, este grupo italiano llamado Milky.
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escuchábamos antes junto con Ana Mena, pero resulta que tiene también sencillo propio, el bachatón de la L, Lola Índigo, además con el gran canario Lucho RK. Sonidos espectaculares aquí en A Toda Radio, como por ejemplo Disco Darling, así es como se llama la vuelta para la canadiense responsable de Call Me Maybe, o sea, Carly Rae Jepsen.

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0: Pues eso, que te quede claro, ¿eh? Que el amor no se compra con nada, y no lo digo yo, lo decía en 2020 Maluma, y es que le estábamos rescatando desde atrás en el tiempo con Hawaii. Volvemos al presente en A Toda Radio con I Need It, I Know You, el tema central de la banda sonora de la peli de dibujos animados Toy Story 5, la responsable del éxito, la norteamericana Taylor Swift.
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0: Jackie en solitario, responsable al 50% por tanto de ese éxito Capaz merenguetón. Ahora Ale, el venezolano, nos trae este desorden que suena francamente bien. Y hablando de cosas que suenan francamente bien, llega Hum de Charlie Puth, pero además con la colaboración de Ícaro Utada.
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oyentes de Parla, y a estas alturas deberías conocerles más que de sobra. Roberto, David, Celia y Oscar son los chicos de La La Love You y su canción del momento, La Mitad de la Mitad. Bueno, y ahora llega el momento en el que tú y yo nos vamos hasta Estados Unidos. Allí nos está esperando Bebe Rexha con su nueva producción llamada Sad Girls, que ha contado además con Da

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realidad se llaman Coreana y Brianna, y ojo, que son de ascendencia puertorriqueña. Son dos DJs hermanas que están triunfando en las pistas de baile más selectas de todo el planeta con este Tune.

0: se llama Kevin Parker y que llega desde Australia. Tame Impala está triunfando gracias a este Drácula y también contando además con la vocal de Jenny, que es una auténtica estrella del K-pop. Y ahora nos quedamos con alguien que nos llega desde Montería, desde Colombia, y que conoces más que de sobra, Manuel Turizo. Por un pendejo no se llora. Salud, mi reina.
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0: Este sonido tan especial nos llega desde el año 2023 hasta nuestra sección de música del recuerdo, pero hoy ya debutó mucho tiempo atrás con esa colaboración que realizó en Rather Be junto con los Clean Bandit. Ahí estaba Jess Glynn con su What Do You Do. Tiempo para hacer la radio interactiva 694-2474-57, siempre a través de WhatsApp. Lo que viene nos lo ha pedido Rafa, le echamos un ojito al relojito. Estamos ya en las 7 de la tarde, 34 minutos, una menos en Canarias. Es el momento de abandonar el pasado, volver al presente y además hasta Caracas, que nos vamos con Mau y Ricky con su ay, ay, ay, ay, ay.
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0: 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Algo así más o menos vendría a decir este Hey Dad, I Made You Love Me, que es la vuelta para la norteamericana con raíces italianas Ariana Grande, desde su nuevo álbum que se llama genéricamente Pearl, o sea, pétalo. Y atención, porque nos quedamos con alguien que llega desde Asturias y que conoces más que de sobra. Su nuevo álbum pop rock, su nueva canción Mentiras Arriesgadas, y él naturalmente Ramón Melendi Espina, o sea, Melendi.
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No le vayas a romper el corazón, por favor, te lo pido yo y sobre todo te lo piden Estela, Georgia y René, es decir, las británicas de Flo con este Don't Break Her Heart. Cambiamos de estilo y además de nacionalidad, porque ahora nos quedamos en España. En concreto, nos quedamos con una madrileña nacida en la capital en el año 2000. Se llama en realidad Aroa Lorente, pero todo el mundo la conoce como Samurai. Ojo, porque llega con su paracaídas, claro.

pues ahí estaban los paracaídas de Samurai. Nosotros ya que tenemos que concluir la edición de hoy lunes de A Toda Radio. Pero no te preocupes, ragazzo, ragazza, no pasa niente, porque ya sabes que la radio sigue. Y aparte de eso, mañana martes aquí estaremos de nuevo. Nuestra cita a partir de las 5 en punto de la tarde, las 4 en la Comunidad Canaria. Te espero, ¿eh? Saludos de José Ibáñez. Un besazo si eres nena. Un abrazo si eres nene. Adiós.

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0: Hola a todos, bienvenidos a un nuevo programa de Hora Blanquiazul, a una nueva temporada de Hora Blanquiazul, la 19ª, cubriendo al Leganés, siendo el mejor medio que cubre al Leganés, si me lo permitís. Y bueno, como una temporada más, esta vez sí que tenemos un poquito más de ilusión que el año pasado. Hemos empezado con bastante mejor pie y ya tenemos los ojitos brillantes de lo que puede pasar esta temporada, porque cuatro partidos y contra esos cuatro rivales, teniendo en cuenta que tres han sido fuera de casa y no haber perdido aún y estar en esa zona noble de la tabla, es para ilusionarse y esperemos que todo siga así. La mesa cambia un poquito, pero antes de presentar a los nuevos y esta mesa de debut, presento al invitado de hoy, que no podemos empezar mejor la temporada, con el director deportivo, Andrés Pardo. ¿Qué tal, Andrés? ¿Cómo estás?
1: Muy bien, buenas tardes. Gracias por la invitación y gracias. No sé si sois el mejor medio, soy ya no soy un experto, pero sí que os tengo que dar las gracias porque habéis estado todo el verano ahí, al pie del cañón, en cada rueda de prensa, y eso es de agradecer, porque había días que sí. Estábamos cuatro allí.
0: Los más antiguos seguro, los mejores no sé, pero los más antiguos seguro. Y nada, presento a la mesa de hoy rápidamente, al fondo a la izquierda, a Crusta, ¿qué tal? Una temporada más.
2: Una temporada 18 yo en mi caso, yo la primera estuve ahí un poco intermitente, y si me permites brevemente, quiero mandar un fortísimo abrazo a Vicen y a David por el fallecimiento de Elena, de socia fundadora de la Peña Rubio 93 y mujer y madre de los dos peñistas, y una persona muy implicadísima y con mucho amor por el Club Deportivo Leganés.
0: Que en paz descanse. A mi izquierda, Mary Sanz, ¿qué tal, Mary?
3: ¿Qué tal? Buenas tardes, encantada de estar aquí una temporada más.
0: Y al fondo a la derecha, el nuevo, Álvaro, ¿qué tal? ¿Tu debut?
4: Pues encantado, hombre, con los nervios del debut, pero con mucha ilusión, porque, hombre, igual es el programa, para todos los que nos gusta mucho el Leganés, es un programa que hace mucha ilusión formar parte de él y es muy contento de estar aquí.
0: Y como siempre, desde la técnica, Jesús Cenamor, que a veces se me olvida, el primero no se me puede olvidar. Vamos a pasar de puntillas por el partido y por la situación del equipo, porque tenemos una horita, Andrés, y no queremos desperdiciar en hablar de partidos cuando vamos a tener tertulias y analizar situaciones del equipo. Pero bueno, tenemos que hacer nuestro punto, sobre todo del partido. 0-0, otro empate, el segundo en cuatro partidos. Los que no han sido empate han sido victoria, así que no es como el año pasado que empatábamos y perdíamos, también se gana y es lo bueno. Pero buen partido de Leganés en general, muy buen inicio y bueno, yo creo que en Las Palmas vimos un equipo que es el reflejo de lo que está haciendo esta temporada, ¿no? Dominador y que llega, que merece ganar y que si no gana, pero si no gana no es porque no lo haya intentado y no haya tenido opciones para conseguirlo.
2: Sí, un poco, yo creo que la ilusión está volviendo a través de los muchachos de Rubén Albés, porque creo que en los cuatro partidos, sobre todo, yo creo que este último es el que más Leganés se ha visto, por así decirlo, y se vio un plan de partido con esa defensa de cinco, esos dos carrileros a pierna cambiada, con Garbi desatado entre líneas, Morata muy activo, y yo creo que el Leganés va más, es lo que más me gusta, porque cada día que pasa o cada partido que veo a un equipo que va evolucionando, entonces... Y todavía falta por ver a Diawara, falta por ver a mucha gente que está lesionada, Franquesa, entonces como que todo es ilusionante, es decir, todo funciona, todo sale bien, nos encajan, tercer partido consecutivo con la puerta a cero y todo lo contrario, o sea, es una vuelta a la tortilla completa de cómo acabamos el mes de junio y cómo hemos empezado este mes de agosto-septiembre.
0: Y debutó Morata, no marcó, rebatimos el récord de fueras de juego con en el campo, creo que, no sé si tienen la estadística, que ha hecho Morata ha hecho más fueras de juego que...
2: Sí, igual, creo que cuatro, en hospital en cuatro los tres primeros partidos en 230 minutos y...
0: Siempre ha jugado muy al límite, no sé cómo lo visteis, más allá de que no marcara, yo lo vi bastante bien, creo que es un jugador que puede hacer jugar bastante al equipo y que entiende muy bien cómo moverse sin balón y con gente tan pelotera como tenemos alrededor, Garbi, Kesta, creo que puede ser un socio para ellos impresionante.
2: Sí.
4: Sí, desde luego, la verdad es que a mí Morata, pues, tendía a pensar que podía ser el nuevo Haller, ¿no?
0: Ya.
4: Pero sí que es verdad que viendo el partido me tranquilizó mucho porque vi que era un jugador que se implicaba en defensa.
0: Vamos a esperar también con eso porque queda mucha temporada y lo de Haller...
4: No, pero yo ya estoy convencido porque es un jugador que se implica, que es combinativo... Y al final esa actitud no la vi tanto en Haller, entonces sí que es verdad que me tranquilizó mucho. Luego se vio que tiene gol, hasta de tacón, casi sin quererlo, hizo ahí un medio tiro a puerta. O sea que bueno, la verdad es que yo sigo muy ilusionado y bueno, que solucione lo de los fueras de juego, pero...
2: Sí que es verdad que un poco que se perdió el partido anterior contra el Lense, pero joder, ahí Rubén Albés... Por así decirlo, valiente, poniéndole titular y...
0: Ha hecho toda la semana con el equipo.
2: Sí.
0: Era, vamos, no me extrañaría tampoco, no me extrañó tampoco que fuera...
2: Sí, inicio. Sí, o sea, que no me extrañó, pero que me pareció valiente.
0: Bueno, Andrés, ¿cómo lo viste? ¿No estás de acuerdo con nosotros?
1: Sí, hombre, sí, estoy de acuerdo porque habéis resaltado muchas características de las que se está viendo al equipo. Creo que es un equipo valiente. Para mí, una de las cosas importantes que se vio el otro día es que los últimos 15, 20 minutos nosotros quisimos ganar más que el rival. Uh-huh. Y tanto los cambios del míster y del cuerpo técnico fueron muy valientes y fueron a intentar ganar el partido. Y creo que la actitud de los jugadores fue la misma, fue intentar ganar el partido y me quedo con eso. Más allá de, es cierto que creo que en ese partido fuimos superiores, la primera parte, hubo un tramo de la segunda parte, a lo mejor los primeros 10-15 minutos que nos costó un poco más entrar o ellos estuvieron mejor, luego le volvimos a tomar el pulso al partido y creo que en líneas generales fuimos mejores, tuvimos más ocasiones y el equipo, bueno, ha empezado dando la cara. Es verdad que, ya lo sabéis, esto es una agonía, es larguísimo. Ha habido equipos que han empezado muy bien también. Luego están los equipos de siempre que seguramente vayan a estar arriba y que a lo mejor han empezado un poco peor. Sabéis que es una lucha sin cuartel y va a ser muy, muy difícil, aunque hayamos empezado relativamente bien.
0: Y te quiero preguntar, por esos 20 minutos con 11 en Oviedo, porque, claro, vimos a un equipo que jugaba en el Tartiere, contra un descendido, que tenía el balón, dominaba, el Oviedo persiguiendo sombras. No sé, también, viendo tú esa plantilla que has construido, ese once inicial, que muchos son de este mismo mercado, dices, joder, estamos compitiendo de tú a tú contra un rival que acaba de ascender de primera división, y además metiendo en un baño tremendo, hasta el gol de Garbi y hasta la expulsión de Raúl.
1: Sí, la verdad es que fueron muy buenos minutos, sobre todo porque se había visto quizá en el partido anterior un equipo que no estaba a disgusto defendiendo más en bloque bajo, que es un registro que al fin, que tienes que tener en esta categoría, pero sí que se vio un equipo que salió más presionante, que robamos en campo rival, que le generamos dos o tres ocasiones claras en los primeros 20 minutos y el equipo estuvo muy bien, pero luego volvemos otra vez a destacar, creo que el alma del equipo, que demostró con 70 minutos más del descuento, estuvimos casi 80 minutos con 10, nos generaron cosas, pero el equipo se le vio muy solidario, defendiendo muy bien, todo el mundo a una, y es un poco un reflejo de lo que se está construyendo. Yo estas primeras jornadas es verdad que me las tomo un poco con mucha calma y con mucha mesura, porque cuando introduces tantos elementos nuevos en un equipo siempre tiendes a pensar que tenemos que ir de menos a más. Uh-huh. Es muy difícil meter 12, 13 jugadores nuevos en el campo. Creo que cada alineación estamos en 6, 7 jugadores nuevos de inicio y eso se tiene que notar. Se tiene que notar porque muchos equipos juegan de memoria. Estamos viendo muchos de los equipos que han empezado bien, que repiten 6 o 7 titulares con respecto al año pasado, y nosotros en cambio es al revés. Entonces todo eso aún tiene que acoplarse, claro. Tiene que ajustarse, el cuerpo técnico está trabajando muy bien y creo que es importante que hayamos empezado bien, porque eso te da también una estabilidad y empiezan a generarse esas sinergias que se tienen que generar dentro del campo.
0: Pues vamos a irnos a publicidad rápidamente después de este breve análisis del partido y de sobre todo la situación del equipo, porque claro, ya son 4 jornadas en las que no hemos podido hacer programa porque era agosto, ya lo hacemos ahora, pero nada, nos vamos a publicidad y enseguida estamos de vuelta con lo que más queréis, que es la entrevista con Andrés Pardo.
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0: Ya estamos de vuelta en Hora Blanquiazul. Has empezado diciendo, Andrés, que hemos estado todo el verano cubriendo el mercado y estando en las presentaciones. No sé si has sido una de las personas que más he visto este verano.
1: Seguramente.
0: Y no sé, si es mutuo.
1: Seguro que sí. Os he visto a muchos de vosotros más que a mi mujer y a mis hijos.
0: ¿Has cogido vacaciones ya?
1: A ver, cuando cerró el mercado, el miércoles por la mañana me fui con mi mujer 4 días y volvimos el sábado.
0: Para desconectar un poquito.
1: Intentar desconectar, sí, aunque estaba el partido de por medio, ya, que lo tienes que ver evidentemente sí o sí. Pero sí que es cierto que cuando para el mercado tampoco me gusta irme, pues al final está ya todo en marcha.
0: Claro.
1: Es la jornada 3, la jornada 4, además los niños van a empezar el colegio, ya tienen las actividades de fútbol, si juegan al fútbol, o sea que ya ha empezado todo. Entonces
0: sí,
1: tampoco te puedes ir de vacaciones mucho más, pero bueno, 4 días... sobre todo por ella, que es la que lo sufre también mucho.
0: Y bueno, mercado muy largo, mucho fichaje, mucha salida, una reestructuración muy grande de una plantilla que tenía muchos jugadores que tenían contrato. ¿Qué balance haces del mercado en general, teniendo en cuenta todo eso? ¿No te voy a pedir nota?
1: No, por favor.
0: Pero un balance en general, ¿cómo lo ves?
1: Pues a ver, yo estoy satisfecho. Creo que la palabra satisfecho, es verdad que en el fútbol no importa. No importa estos momentos porque depende de cómo el equipo evolucione, depende de cómo el equipo compita y sobre todo para los más reduccionistas o resultadistas, depende de cómo el equipo acabe, pues tendrá importancia este verano o no. Yo, en la parte que me toca mía, a nivel personal, a nivel profesional, yo estoy satisfecho, creo que sí que es cierto que hemos hecho una revolución, hemos hecho muchísimos cambios y creo que el equipo pues ahora mismo está listo para competir, listo para jugárselo todo en cada partido, porque al final lo importante es el partido siguiente, no tenemos que mirar a medio largo plazo y bueno, creo que la palabra sería satisfecho.
0: Uh-huh. ¿Habrá rueda de prensa postmercado para hacer un balance general como había antes?
1: Pues el otro día lo estuvimos hablando y depende un poco también del club. A mí ya sabéis que no me importa, pues salgo las veces que haga falta, pero es cierto que he hablado tantas veces ya este verano y que después de cierre de mercado también se han hecho tantas entrevistas que yo creo que lo he contado todo. Ya no creo que tenga mucho aliciente ya que salga de ningún sitio yo.
0: Bueno, pero los últimos, por ejemplo, los últimos movimientos que ha habido el último día, pues es salida de Beltrán, que luego que queremos que profundices un poco más, salida de Meleiro, Roberto López, todos esos movimientos a final de mercado, también puede ser, ¿no?
1: Sí, motivo de explicación, lo explicaré hoy seguramente si me preguntáis, es una cosa que está ahí, ya no va a ser una cosa mía en todo caso, lo que decida el club, si cree que hay que hacerla, se hace. Y si creen que no, pues no se hace.
0: Es esta la rueda de prensa. Bueno.
1: No, la podemos esta tomar es. Así, sí, ya que estamos.
0: y no hay ningún puesto en el que pienses, porque sí que puede ser ese gen inconformista de, ay, veo la plantilla, pero acaba el mercado, igual me falta una pieza. La gente habla mucho del lateral, porque Franquesa ha vuelto a lesionarse, que tampoco sabemos el alcance exacto de la lesión. Rubén Peña ya tiene una edad, Tejero se ha lesionado también. La gente pedía laterales, no sé si tienes algún puesto que digas, igual aquí uno más habría venido bien, si se hubiera dado la situación.
1: Pues a ver, a priori es difícil, porque a ver, muchas veces yo creo que tendemos a pensar que cuando hay lesiones los podemos sustituir por jugadores nuevos, pero una plantilla no puede tener más de 25 jugadores, y creo que tampoco es óptimo. Tanto para los jugadores, el desarrollo de los jugadores, como para la evolución del equipo y el entrenador, tener a más de 2 jugadores por puesto. Entonces nosotros ahora mismo en los carrileros no es que tengamos 4 que los tengamos doblados, es que con la incorporación de Sancris, que es verdad que puede jugar en alguna otra posición, tenemos 5 para 2 puestos. El problema es pues que se lesionan a la vez 2 o 3 jugadores de esa posición, pero bueno, que yo creo que si cada uno de vosotros fuerais directores deportivos diríais, vale, firmamos a alguien porque se ha lesionado Enric, que creo que ahora le quedan como unas 2 semanas, pero luego entonces cuando vuelva Enric, ¿qué espacio le damos a ese jugador? ¿O qué espacio le damos a Enric? ¿O qué espacio le damos a Naim? Que al final es un jugador que porque muchas veces hablamos de que falta algún jugador, algún lateral, ahora carrilero, y nunca contamos a Naim como lateral o como carrilero cuando ya la temporada pasada jugó los últimos 4 partidos de lateral en línea de 4, y creo que más su futuro va a estar en la posición de carrilero de lateral que por delante, porque creo que por condiciones va a destacar mucho más ahí. Entonces, en cuanto a la confección, yo creo que ahora mismo tenemos de todo, tenemos de sobra arriba también, porque tendríamos 5 jugadores para esos 2 puestos, o tendríamos más de 2 por posición, en los carrileros también, y dentro pues con Dani, con Andrés Campos, con Zico, con Atienza, con Diaguará, que también está lesionado, con Yassin, también tenemos gente de más. Entonces yo creo que ahora mismo la única posición que no está doblada son los centrales, que tenemos, jugando con 3, pues tenemos 5.
0: Claro, me estás hablando en base al sistema 3-5-2, que te pregunté en verano si estabas confeccionando la plantilla en base a eso, y Rubén ya nos dijo el otro día que no le va a cambiar. Entonces, durante todo el verano se ha trabajado en base a ese sistema que ya puso puso Rubén, y que veía que funcionaba y que le sentaba bien al equipo. Todo el verano se ha trabajado en base a esa alineación o ese sistema de juego.
1: Sí, porque cuando llegó el cuerpo técnico tuvimos muchas horas de reunión, durante muchos días, y el míster creía que la mejor estructura para jugar partía de ahí, por el perfil y por las características de nuestros centrales, de nuestros carrileros, de nuestros mediocentros. Luego es cierto que la plantilla ya se fue construyendo con nombres nuevos, uh-huh, y se fueron adaptando a eso, pero sí que el míster y el cuerpo técnico tenían la idea clara que con lo que teníamos tenía que construirse la plantilla así, y luego nosotros fuimos sumando perfiles.

0: No, ¿sabes qué pasa? Que con Rubén, desde que llegó, he tenido una relación de horas y horas al día por teléfono. Entonces, cada cosa que yo podía decir en la sala de prensa o cada cosa que podía decir él en la sala de prensa, nos lo llevábamos diciendo semanas. Entonces, yo nunca he percibido como que él me podía mandar ningún mensaje, porque lo hablábamos siempre. O sea, alguna vez, no sé exactamente a qué os podéis referir, pero a lo mejor alguna vez ha salido diciendo, pues necesitamos un jugador más aquí, pero a mí no me preocupaba, porque a lo mejor llevábamos dos o tres semanas hablando de que faltaba un jugador ahí. Entonces, no me creo que es una persona con la que el día a día es bueno, porque es un tío que ya os digo que es un tío muy directo, cree mucho en lo que hacen. Hoy en día ya no es solo hablar del míster, sino que sabéis cómo son y cómo trabajan los cuerpos técnicos. Hablamos de mucha gente, de 8 o 9 personas al servicio de los jugadores del club, y creo que somos afortunados de contar con un cuerpo técnico así.
1: Y ya última en mi bloque, claro, muchas salidas que para poder acometer todos los fichajes han tenido que salir muchos jugadores. Y yo creo que los aficionados del Lega nunca habíamos visto, o de hace muchísimo tiempo, no habíamos visto una plantilla que acababa la temporada, empezaba una nueva, con tantos jugadores con contrato. El mayor reto de este mercado ha sido dar salida a esos jugadores que ya no tenían cabida en el equipo, pero que sí tenían contrato. ¿Ha sido más difícil la operación salida que la operación entrada?
0: Bueno, se ha ido dando en paralelo, porque siempre hemos tenido fichas disponibles para ello, pero sí que era un plan, digamos, muy ambicioso. Cuando acabamos la liga en mayo, los primeros días, las primeras semanas de junio, nosotros teníamos una cosa en la cabeza y era pues darle la vuelta a todo eso. No porque, y quiero que quede esto claro, lo voy a defender siempre, yo también soy valiente en eso, no porque la plantilla de la temporada pasada fuera una mala plantilla, porque yo creo que era una buena plantilla, pero no competimos bien, no competimos bien, y hubo muchos factores que luego nos pasaron factura, tema de lesiones, tema de no empezar bien, cambio de entrenadores, mucha presión nosotros mismos, entornos, al final pasaron muchas cosas, pero sí que es cierto que ya cuando acabó la temporada y el resumen era que había habido tanto daño y habíamos competido tan mal como luego se tradujo en el campo, había que hacer un cambio grande. Y ese cambio grande implicaba pues seguir un plan desde principio de mercado hasta final, con todos los nombres que queríamos que salieran, y creo que lo que imaginamos el 4, el 5 o el 6 de junio, pues el 1 de septiembre se acabó dando.
1: ¿Gusta?
2: Bueno, Andrés, yo lo primero, darte la enhorabuena por el trabajo que has hecho estos 2-3 meses, porque la verdad que, como comentas, al final la operación salida en el mundo del fútbol no es fácil, porque los contratos, como se suele decir muchas veces, están para cumplirse. Pero bueno, también si has hecho algo mal, tendrás que tener tu penalización. O sea que yo por ahí creo que has puesto a todo el pepinerismo de acuerdo en ese sentido con la lista de bajas. Quería preguntarte un poco la diferencia entre el mercado Blue Crow y el mercado que tenemos ahora. Porque claro, tú has trabajado con las dos propiedades, por así decirlo, y quiero que nos cuentes un poco qué ha cambiado con respecto al año pasado.
0: Pues a ver, ha cambiado un poco la forma de relacionarnos, quizá. Con la antigua propiedad, yo por ejemplo con Jeff tenía una relación increíble. O sea, el presidente del club, no era el dueño de Blue Crow, era el presidente del club. A nivel ejecutivo pasaba todo por él. Creo que todos los que podemos sentir el Leganés estamos en deuda con él. Al final creo que en su etapa se hicieron cosas muy bien. Creo que lo que pasó la temporada pasada no es 100% achacable evidentemente a Jeff. Y en cuanto a la propiedad anterior, sí que es cierto que estaba todo más descentralizado, que es una cosa que ha dicho el presi ahora varias veces. Entonces, a la hora de trabajar, yo os tengo que reconocer, podría ser ahora un cobarde aquí, decir, no, yo es que el año pasado trabajaba muy mal, trabajaba muy a disgusto y no me daban recursos y no podía hacer nada. Y no era así. Es verdad que cambia mucho la organización de ahora como con la organización de antes, porque hemos tenido mucha libertad desde el primer día. A lo mejor no hemos tenido que buscar tanto consenso como comparándolo con la temporada pasada, por ejemplo. Y luego sí que hemos visto también un salto de ambición. Creo que la nueva propiedad es muy ambiciosa. Creo que desde el primer momento ha pedido también esa revolución, pero luego, sin embargo, nos ha dejado trabajar, pese a las dudas de final.

0: de temporada. Y creo que eso también es de agradecer, porque en el fútbol no hay memoria. Los proyectos se deshacen a la primera de cambio por un mal resultado, y es cierto que la temporada pasada pues tuvimos muy malos resultados y en general fue un mal resultado, pero bueno, decidieron confiar y nosotros hemos podido trabajar muy a gusto, y bueno, pues estamos un poco también en deuda con la afición, con todos vosotros, con la propiedad que ha confiado en nosotros otra vez, y ojalá pues se pueda dar bien.
1: Voy, creo que mi bloque es un poco más el de las salidas, así que me voy a centrar un poco en ellas, porque sobre todo hay tres jugadores que me gustaría mencionar, que son Powell, Figueredo y Javier Hernández. Los dos primeros incorporaciones del año pasado que no han cuajado, han terminado saliendo cedidos. Un poco, ¿cuál es su perspectiva? Porque les quedan un par de años de contrato más, y no sé si estás un poco también decepcionados que no se hayan terminado de cuajar ese periodo de adaptación.
0: A ver, son casos diferentes siempre. Con Sebas, por ejemplo, es un chico que vino con mucha ilusión, con muy buen nivel, pero que justo al llegar en pretemporada tuvo una lesión larga que le pasó factura, porque ya estuvo como un mes y medio, dos fuera. Luego, cuando entró, no entró bien, entró creo que con mucha presión porque el equipo ya había empezado a competir y no estábamos bien. Creo que eso le pasó. Al final, solo hablamos, cuando hablamos de fútbol, solo hablamos de lo futbolístico. Y solo hablamos a lo mejor de lo técnico, de lo físico y de los momentos. Y creo que es muy importante hablar también de las sensaciones, de la confianza, de lo psicológico. Y creo que Sebas ha sido un reflejo de que él a nivel psicológico no se ha encontrado bien en todo el año. Creo que le ha faltado confianza para desarrollar su juego, que tú, por ejemplo, cuando fuimos a verlo en directo allí a Uruguay, o cuando le veíamos partidos en la tele, era un Sebas totalmente diferente, y entonces sí que pensábamos que esta temporada debería de salir cedido.
1: Y un poco mandarlo a Georgia, que es un país magnífico, pero no sé si futbolísticamente es a lo mejor la mejor opción.
0: Pues a ver, es que Georgia, tenemos todos una idea o un concepto de Georgia a nivel futbolístico. Y bueno, ya veis que el jugador local tiene mucho nivel, están jugando en los mejores equipos de Europa ahora mismo, como selección están haciendo las cosas muy bien también, y luego es cierto que a lo mejor el nivel de la liga no es de los top de Europa, pero sí que hay dos o tres equipos que tienen buen nivel, que están compitiendo en Europa, como es el caso de Liberia también. Y bueno, tenía alguna cosa y nos decidimos por Iberia también, porque a él le dieron también esa confianza. Entonces, bueno, creo que es un jugador que tiene que, sobre todo a nivel psicológico, recobrar esa confianza de que él pueda volar y de que pueda jugar. Y Benji es un caso diferente. Benji sí que, desde que vino él, cuando ha podido demostrarlo, cuando ha estado en el campo, sí que ha tenido esa chispa siempre de poder coger el balón, y en el uno contra uno, o sea, sí, es un jugador que tiene un uno contra uno muy bueno. Es un jugador muy joven, tiene ahora 22 años, creo que tiene un futuro por delante muy bueno, pero también es cierto que justo esta temporada, con el tema de a nivel de estructura de cómo íbamos a jugar, tampoco le beneficiaba mucho, porque no es un carrilero que pueda destacar o que pueda adaptarse mucho a aspectos defensivos, sino a aspectos más ofensivos, y es cierto que nosotros en esa posición ahora mismo necesitábamos un plus en todo. Entonces creíamos también que la mejor idea era que se haya cedido. El año pasado salió cedido a la segunda vuelta a un equipo de primera en Holanda, este año a un equipo en primera en Portugal, o sea que es un jugador que tiene mercado, que tiene un valor y que los equipos les atrae, y le deseamos lo mejor. Y Javi, que era el tercero por el que me preguntabas, bueno, nosotros con Javi, los dos veranos que he podido tratar yo con él, él siempre ha tenido en la cabeza dos cosas. Una, en duda hablo, poder quedarse en el equipo, o si venía una oferta que fuera atractiva para él, poder salir. Y nosotros, por no repetir tampoco errores del pasado, íbamos un poco también de la mano. La temporada pasada salió una situación en la que él quiso salir y le apoyamos. Y este verano igual, si no hubiera acabado saliendo nada que a él le hubiera convencido, o a nosotros como club, pues se hubiera quedado, y yo creo que se hubiera quedado bien y se hubiera quedado contento.
1: Pero sorprende sobre todo que es una cesión, un jugador que acaba contrato, ¿o hay algo ahí que no sepamos?
0: No, hay una situación donde nosotros tenemos la posibilidad de hacer un más uno, entonces por eso es una cesión, el jugador sigue siendo nuestro, y de hecho el tratamiento que le vamos a dar es de jugador cedido, con lo que supone un control por parte nuestra de los partidos que juega, de cómo se está desarrollando, de esa relación también personal, de ir preguntándole poco a poco, etcétera, etcétera.
1: En Caja hemos hecho por Duke, hemos hecho por Miguel, hemos hecho por Diego. Quería preguntarte un poco más si también esa Caja ha salido salido beneficiada por el tema de Diomande, porque al final se ha hablado mucho de la plusvalía. Si eso os ha caído este año o va a caer a futuro, si os ha ayudado económicamente a tomar decisiones como por ejemplo con la de Álvaro.
0: Pues a ver, en el tema finanzas la verdad es que estoy muy tranquilo, porque creo que en el club he trabajando unos profesionales muy grandes y que tienen todo controlado en cuanto a lo económico. Entonces, no sé exactamente si la plusvalía de Diomande ya se puede contar con ella este verano o a lo mejor es en fases y lo intentas abarcar en otras temporadas o entrará a la siguiente. Pero yo es cierto que conforme he ido confeccionando la plantilla, pues ya no es una cuestión. Muchas veces cerramos el balance de números con las altas y las bajas de lo que gastas en traspasos y lo que ingresas en ventas. Pero ya no es eso. En un proyecto ambicioso de esta temporada como el nuestro, nosotros hemos traído jugadores cedidos con opción a compra o libres, donde hemos tenido que hacer un esfuerzo importante también a nivel económico, a nivel de salario, y eso muchas veces no se ve. Es como que hemos ingresado dos, hemos gastado tres, pues bueno, hemos gastado un poco más de lo que hemos ingresado, y hay que ver también el trasfondo ese de que hay muchos jugadores que hace dos años estaban jugando en competición europea y este año están con nosotros en segunda, y para eso también hay que hacer un esfuerzo.
1: Mucha gente se sorprende que hayas colocado a Diego en el Malmo y a Duque en el Atlas. O sea, ¿cómo es esa puerta internacional que no está muy el Lega acostumbrado a utilizar?
0: Pues a ver, voluntad y también relaciones. Nosotros cuando acabó la temporada le dijimos todo ese croquis que teníamos en la cabeza de jugadores que tenían que salir, lo hablamos con sus entornos, lo hablamos con sus agentes y a partir de ahí empezaron a salir opciones. Entonces, bueno, parte mucha de que los agentes también se mueven y tienen mercado, y luego otra parte pues también te piden referencias. Por ejemplo, en Atlas está Andoni Zubizarreta, uh-huh. Me llamó preguntándome por Duque, estuvimos negociando con ellos, ya había una relación. Bueno, yo creo que todo eso ayuda también, porque al final cuando conoces a alguien le tienes que ayudar también, le tienes que contar. Entonces él me preguntaba sobre Duque, yo le hablaba del perfil y de las características de Duque y lo acabaron comprando.
2: Y hablando de salidas, el último día de mercado salió Melero, se hablaba un poco si fue despido, si fue rescisión, pero ya era algo que se iba hablando desde el principio, desde que acabó la temporada. No sé si fue así o era una salida en mutuo acuerdo.
0: A ver, en el caso de Melero sí que hemos rescindido el contrato, porque entendíamos que también un jugador de su trayectoria y de su nivel, cuando nosotros habíamos comunicado que iba a ser muy difícil que él tuviera opciones, tanto el míster como nosotros en el club, se iba a hacer muy difícil para él y creo que para nosotros también el que estuviera posiblemente toda la temporada en blanco. Entonces no queríamos que nada del plan inicial, aquel que teníamos en junio, se viera emborronado por nada. Entonces nosotros teníamos la hoja de ruta, es verdad que tenemos la conciencia tranquila porque ya os digo, a primeros de junio todas esas conversaciones se produjeron con los entornos. Luego ya ahí cada uno tomó su decisión. Hay gente que la primera semana tenía una oferta y la aceptó, hay gente que tuvo ofertas y no las aceptó, luego las aceptó más tarde y al final tuvimos que tomar decisiones.
2: Y entre esas decisiones también dejaste caer que iba a haber algún cambio en la portería, y entre ellos fue la de la salida de Juan Soriano, que era algo que nos esperaba porque fue de los que mayor rendimiento dio la pasada temporada. No sé si se dio en mutuo acuerdo en su caso o si ya dejaste de contar con él.
0: Bueno, lo de Juan lo expliqué un día en una de las ruedas de prensa. Cuando acaba la temporada yo hablo con su entorno y bueno, me acuerdo que les pregunto qué pensáis o qué piensa el jugador, qué tiene en la cabeza, y bueno, y ellos me dicen pues claramente, y con educación, tenemos una muy buena relación también con ellos, que el jugador estaba pensando en salir, que el jugador quería salir, que quería que su etapa en el Leganés había acabado, que había sido un año muy duro y que él quería nuevos retos, quería jugar a lo mejor en una categoría superior o en otra liga, pero en definitiva que quería salir. Entonces, bueno, después de esa reflexión y en esa misma conversación, yo acepté esa situación y dije que me parecía bien y que en su caso nosotros íbamos a ir de la mano también en esa salida. O sea, no fue una situación en la que suele pasar también, y que hay veces que pasa, donde la otra parte te dice, oye, yo quiero salir, y desde el club se dice, no te vas a ir o yo no quiero que te vayas. Al final ellos propusieron eso, a mí me pareció bien en ese momento y acabo saliendo.
3: Pero a mí me
1: perdona que te corte, o sea, al final es un activo importante del Leganés que tiene un valor, pues por eso sorprende un poco que sea un poco un mutuo acuerdo, que no sé, entiendo que a lo mejor se ha llegado a una situación posterior de que el año que le queda de contrato que se lo paga el club, o si hay, se cumplen las condiciones, el Leganés percibe un beneficio económico.
0: A ver, eso es...
1: O sea, me sorprende, sí, por eso. Que
0: al es final... muy variado, o sea, ahí tú puedes... negociar cualquier tipo de cosa. O sea, puedes negociar desde un mutuo acuerdo donde el jugador se vaya sin más, puedes negociar un mutuo acuerdo desde en el que tú aportes una cantidad mínima de dinero o una cantidad mayor de dinero, a lo mejor en compensación de lo que vaya a recibir en el otro equipo, o si el otro equipo le va a pagar un salario más alto, pues a lo mejor tú no tienes que compensar en nada. O sea, ya entra dentro de una negociación. O sea, de, bueno, me ha salido esto, esto sí que lo quiero aceptar. Y entonces la otra parte, bueno, pues si quieres aceptar esto, nosotros estamos dispuestos a esto. Uh-huh. O a nada, o a cero, o a tres, o a cinco, uh-huh, o a diez. Y, pero fue, ya os digo, fue bastante sencillo. Fue sencillo porque yo lo que no quería es que después de esa reflexión en la que él tenía tan claro el que quería salir del Leganés, él no quería estar en el club, uh-huh, yo no vi necesario en este caso en concreto el poder revertir la situación. Uh-huh. O sea, yo creo que en ese momento en el que ellos me plantean eso, yo lo veo bien y creo que es lo que debía pasar.
2: Uh-huh. Y en el caso de la plantilla que tenemos actualmente, tenemos cuatro cesiones, todas ellas con opción a compra. Repasando nombres, tenemos a Morata, a Garbi, a San Cris y a Soco. No sé si dentro de ese acuerdo hay un en caso de ascenso, entre comillas, o si estamos hablando de otros objetivos.
0: Pues igual, depende de la operación, hay múltiples variables. O sea, hay algunas que sí que son en caso de ascenso, hay otras que no son en caso de ascenso, si es una situación que será nuestra y del jugador, depende un poco del caso. Pero sí que es cierto que cuando viene un jugador cedido, a mí por no quiere decir que no vayamos a firmar nunca un jugador cedido que no tengamos una opción de compra, pero creo que la debemos de tener, porque sea mucho o poco, que pueda depender de ti. Es verdad que al final estás hablando de cuatro jugadores que tienen mucho nivel y que la opción de compra, evidentemente, pues sería un esfuerzo en nuestro caso. Pero prefiero tener esa opción de compra, que venga un jugador cedido, nos dé un servicio durante una temporada y que él desde el primer momento sepa que este no va a ser su club la temporada que viene.
1: Garbi es uno de ellos que tiene opción de compra. Si subimos a primera, tiene que cumplirse 20 millones de factores más, como que juegue, ¿no?, cuántos partidos y tal. Pero bueno, sí, lo que comentas. Pues el resto, si te quieren mojar, es el momento.
0: No... Normalmente la estructura que se sigue es que por una parte dependa de ti esa opción de compra y que dependa también de un rendimiento. Que haya una opción de compra donde pueda depender del club, en algunos casos es verdad que va a depender de si hay un ascenso o no, además porque también la otra parte del jugador también tiene que hablar en estas negociaciones, y a lo mejor en alguna negociación un jugador te dice: vale, yo te puedo aceptar una opción de compra, pero siempre que el club esté en primera. Si no está en primera, no me interesa aceptar una opción de compra.
1: Morata es un caso que no crees que el año que viene en segunda seguiría.
0: A lo mejor a priori no, pero piensa que a lo mejor acaba la temporada y él decide que ha estado muy bien aquí, que las cosas han salido bien, pese sí, a que...
1: Eso fuera del contrato, efectivamente.
0: Claro, sí, efectivamente, claro. Fuera del contrato.
3: Pero, o sea, realmente la cesión con opción de compra ya parece una marca de identidad de Andrés Pardo, porque todas las cesiones tienen su opción de compra. Yo te quiero preguntar por la de Morata. ¿Cómo se saca una opción de compra de Morata?
0: Pues a ver, un poco como se fragua el fichaje, con ambición y pensando que... Él esto se lo ha tomado como... Hay mucha gente que es como... Bueno, viene a Madrid, ¿no? Viene a Madrid porque es su casa y quiere estar cómodo y quiere estar a gusto y nada más lejos de la realidad. O sea, Álvaro no ha venido al Leganés porque quisiera volver a Madrid. O sea, Álvaro ha venido al Leganés porque le ilusiona el proyecto. Uh-huh. Evidentemente tiene su casa en Madrid, pero es un jugador que ha estado, no sé, 7, 8, 9 años de su carrera fuera. Uh-huh. Entonces no es un jugador que simplemente haya venido al Leganés porque quiera estar en Madrid. Es un jugador que el proyecto... pues le atrajo mucho y dio ese paso. Entonces, un poco en esos términos de ambición, nosotros en la opción de compra también hemos dibujado un escenario de, oye, y si pasa esto, que nosotros podamos tener esta posibilidad, que es remota, porque a nivel económico evidentemente es algo muy muy salvaje, pues sí, pero por lo menos que la puedas tener.
2: Y ya por último, en cuanto a salidas, tenemos la de Gueye y la de Beltrán, que también salieron en los últimos días de mercado. Entendemos que la de Gueye sí que estaba prevista, pero no sé cómo recibisteis la noticia de Beltrán.
0: Pues a ver, son dos casos diferentes. Gibril hizo la pretemporada con nosotros y de repente pues hubo una llamada de Sporting de Portugal, por lo que hemos dicho antes, de todas esas relaciones internacionales y tal, en el que creían bastante en el jugador. Y entonces estuvimos como dos, tres semanas negociando. Entendíamos también que el contexto que se le iba a dar en el Sporting de Portugal iba a ser a lo mejor más favorecedor que nuestro contexto actual, porque él sí que podía ocupar esa plaza de sexto central de la cantera, compartiendo a lo mejor con Beltrán. Pero regularmente lo que iba a jugar era con el filial. Entonces entendíamos que ese paso, dejándoles a ellos también una opción de compra importante para nosotros y un porcentaje de una futura venta también muy importante. O sea, creo que hemos hecho una operación con el Sporting de Portugal muy buena en todos los sentidos, porque creo que si se ejecuta la opción de compra, pues va a ser muy importante a nivel económico para el club, tanto a presente como a futuro. Y creo que si no se ejecuta, pues es un jugador que vendrá de jugar de segunda división en Portugal, en un equipo tan grande como el Sporting. Y de paso, pues hemos hecho también esa relación con un club top a nivel mundial. Caso de Beltrán, diferente totalmente. Caso de Beltrán, y creo que voy a ser muy transparente en este sentido, el Atleti nos ha llamado varias veces este verano por Beltrán y ha tenido la voluntad de querer negociar. Igual que voy a decir una cosa, no digo la otra también. Nosotros desde el principio no queríamos negociar por Beltrán, porque queríamos o que Gibril o que Beltrán o que los dos fueran ese sexto central de la plantilla. Chicos muy jóvenes, estamos hablando de uno de 2005, otro 2007. Creo que con un futuro, con un valor. Y bueno, nosotros, yo la temporada pasada cuando estaba en el club, yo veía a Beltrán y lo hablaba con la gente de cantera y este chico tiene similitudes con algún jugador que he tenido también en alguna otra cantera. Ya acabó jugando la promoción de titular, incluso con bastantes entrenamientos con el primer equipo la temporada pasada. Y el único pero que pueda haber en esta historia, es cierto que ellos han querido negociar con nosotros, y nosotros nos hemos negado, no porque lo considerábamos bajo, sino porque teníamos en la cabeza que el jugador no saliera. Uh-huh. Ahora, el tema que se haga en el último día ese pago de la cláusula, yo no voy a dar lecciones de moral, evidentemente, yeah, porque hemos pagado la cláusula de UNAX también, porque el Mirandés no quiso negociar. Entonces no voy a venir yo aquí ahora, como hacen todos los clubs, a tener esa doble moral de cuando,
3: haber hecho antes.
0: Sí, cuando me lo hacen a mí, me cabreo mucho, pero cuando lo hago yo, pues es algo normal porque el otro club no ha querido negociar. Yo voy más un poco a dos cosas. Una, que se hizo el último día, y bueno, pues ese detalle es más discutible. Y luego la otra es que, bueno, me parece un poco raro que te estés quejando todo el verano de que hay un club que está tocando un jugador tuyo con contrato y que está hablando con él y que quiere ficharlo y qué tal, y luego tú estés haciendo lo mismo y ahí no te quejes. Entonces eso es lo que no quiero tener yo, esa doble moral. Al final, oye, ellos han pagado la cláusula, lo han hecho el último día, que es más discutible o no, pero es legal. Lo han hecho y nosotros no tenemos nada que decir. Lo han hecho a recomponer esa situación con otro jugador de la cantera y ya está, no hay mucho más que hablar.
4: Álvaro. Y siguiendo con el tema de la cantera, a mí me gustaría hablarte ahora de Sule, que al final pues ha entrado derribando la puerta en el primer equipo con la asistencia, ¿no? Llevándose el equipo a las espaldas el día del Eldense. ¿Y cómo se afrontó esa renovación en verano? ¿Ya se le trata como un jugador del primer equipo? ¿Sigue siendo un jugador de cantera?
0: A ver, pues es un jugador que a día de hoy es un jugador de cantera, pero que se está ganando pues un huequecito en el primer equipo, tanto en los entrenamientos como ya en las convocatorias y con alguna participación. Es un jugador en el que nosotros hemos creído mucho desde que hemos llegado. Creo que es un delantero que por su desparpajo, por su competitividad, por su agresividad, porque nunca da un balón por perdido, encaja muy bien en lo que nosotros queremos. La temporada pasada pues estuvimos con él en negociaciones durante toda la temporada. Al final lográramos que se quedara, que me acuerdo que una rueda de prensa incluso que me preguntasteis por él, creía que me estáis preguntando por, por Juan.
1: Juan Cruz, sí.
0: Y se quedó, está contento, está el chico encantado y tiene que seguir trabajando. Los chicos jóvenes cuando llegan arriba y tocan a la puerta, aunque la estén derribando, tienen que seguir porque es muy importante esa constancia y es muy importante ese nivel de confianza en ti. Y con Sule pues estamos contentos porque creemos que nos puede echar una mano en cualquier momento. Y cuando no pueda echar una mano porque creamos que no, pues tiene que jugar en el filial y tiene que ayudar al club en lo que sea. Y eso es lo que le va a dar el día de mañana, que puede ser pasado mañana o puede ser dentro de 2 años, ser profesional.
4: Y luego también, haciendo un seguimiento a las ruedas de prensa, lo que se habla este verano, desde el primer momento dio la sensación de que tenías muy claro que querías apostar por el bloque defensivo del Leganés, que no querías hacer muchos cambios, pero en realidad el año pasado daba la sensación de que el Leganés era muy frágil, que encajábamos gol con relativa facilidad. ¿Por qué decidiste hacer esa apuesta por mantener el mismo bloque?
0: A ver, por varias cosas. Primero, y creo que esto no es tangible, es porque creo que el nivel de los jugadores de la línea defensiva de Leganés es alto. Y también lo pensaba la temporada pasada. Es cierto que a lo mejor la gente tiene en la cabeza que éramos muy frágiles o que encajábamos algunos goles muy fáciles de encajar, pero no dejamos finalmente, con lo mal que acabó compitiendo el equipo a nivel de puntos, yo creo que fuimos el tercero o cuarto equipo menos goleado de la categoría. Que eso no solo tiene que ver con la defensa, al final tiene que ver con el trabajo de todo el equipo. Pero creo que a nivel individual, todos los jugadores o la mayoría de jugadores de la línea defensiva, por lo menos en nuestra cabeza, eran aprovechables para esta. Y bueno, creo que uno por uno el nivel creo que es indiscutible. O sea, creo que son todos jugadores que tienen nivel y que al final esto del fútbol son dinámicas. Si estás en una dinámica negativa, pues pareces mucho peor, y cuando estás en una dinámica positiva, pues parece mucho mejor.
1: Que te pregunte, no sé si por Marvel has temido en algún momento el mercado, porque sé que es un jugador que sonó el año pasado en Navidad para el Torino y con el buen arranque ni el liguero, pues te podrían haber hecho también un clausulazo a lo mejor en el último minuto ahí como en el Fantasy.
0: Bueno, en confianza, ahora que no nos oye nadie, sí que hemos temido por Marvel. De hecho, este verano ha habido movimiento por Marvel. Creo que es un jugador que es un potencial enorme. Yo ya trabajaba con él en la cantera de Madrid, no tenía la madurez que va teniendo ahora, y creo que lo más importante con él es que cada día o cada temporada o cada mes está madurando, y creo que si él alcanza esa madurez es un jugador top. O sea, creo que lo tiene todo. Lo que pasa es que también es cierto que es un jugador que cuando tiene un fallo se hace muy visible. A lo mejor lo tiene cualquier otro jugador y no es tan visible, pero lo tiene Marvel y es muy visible ese error. Pero creo que la temporada pasada, si analizas cada partido de Marvel sobre el papel, creo que se equivocó muy poco. Sí, sí, o sea, evidentemente que pudo tener 2 o 3 errores, que fueron errores a lo mejor de bulto, sí, pero creo que a él como que se le multiplican demasiado esos errores. Y bueno, prueba de ello es que este verano ha tenido movimiento alrededor de él. Nosotros a nivel interno los últimos 10 días decíamos esperamos que no venga ningún club y se caliente aquí y la cosa, porque nos hubiera hecho daño.
4: Y luego volviendo al tema, pues bueno, en la web de Somos Lega, al final del mercado, hemos valorado un poco también el mercado, nos hemos mojado y bueno, en el tema de las salidas y de las llegadas, pues bueno, comentábamos un poco que nos daba la sensación de que se habían vendido jugadores y que se ha fichado un equipo, en el sentido de que se le ha dado importancia al vestuario, hemos visto cómo los jugadores han querido encajar. ¿Qué importancia le das a esto?
0: Bueno, como dije al principio de verano, teníamos que aprender también de los errores. Y es verdad que yo creo que el vestuario de la temporada pasada no era un mal vestuario. De inicio era un vestuario implicado, era un perfil personal bueno de jugadores, pero luego creo que la ola de negativismo, de resultados, de que no salieran las cosas, de competir, creo que esa ola se llevó por delante el vestuario y se llevó por delante todo. Ya en el tramo medio final de temporada, pues bueno, ya hubo muchas conversaciones con jugadores, ya hubo muchas conversaciones en el vestuario. Y sí que notabas eso, que el vestuario se había roto. No es que se hubiera roto entre ellos, pero que la gente estaba muy decaída y ese bien común que perseguíamos era difícil alcanzarlo porque te pesaba mucho. Y volvemos a los temas psicológicos, te pesaba mucho, había mucha presión, había mucha tensión. Entonces creo que esta temporada, aprendiendo un poco de esos errores, hemos querido que los jugadores que vengan con una ambición, con una ilusión de tener que romper barreras, y creo que todas las incorporaciones vienen unos a reivindicarse a lo mejor tras una mala temporada y otros a refrendar que son de los mejores jugadores de la categoría.
4: Y bueno, llevamos ya casi una hora repasando pues un poco tu trabajo, ¿no? Los movimientos que se han hecho este verano, y ahora pues me gustaría un poco preocuparme por ti, Andrés, y preguntarte pues por ti. ¿Por qué tal estás en el Leganés? ¿Estás contento? ¿Firmaste dos temporadas? O sea que tendríamos que estar hablando de ahora mismo una futura renovación, ¿no?
0: Bueno, después de que haga dos meses que creo que hubiera habido una manifestación para venir a mi casa a cogerme en brazos y tirarme a la T4 en medio a ver si me atropellaba un avión, dos meses después no pienso o no me instalo en que todo eso haya cambiado, y creo que también el año pasado lo pasamos muy mal, y cuando digo lo pasamos hablo en plural porque fue pues toda la gente de mi equipo, todas nuestras familias, y bueno, y eso te deja una huella, evidentemente te deja una huella, porque no es que quieras agradar a todo el mundo, pero sí que es cierto que yo soy el mismo este verano que el verano pasado, y mis horas de trabajo han sido las mismas este verano que el verano pasado, y mi intención ha sido la misma. Entonces, estoy muy a gusto en el Leganés, evidentemente. Creo que di un paso también valiente de salir de un club como el Real Madrid, donde cada vez yo me iba sintiendo más fuerte y me iba sintiendo cada vez mejor allí, y creo que di un paso valiente. La temporada pasada las cosas no salieron, y bueno, ya te digo que creo que el sobreponernos, y te hablo de trabajo, no de resultado, porque el resultado aún quedan 10 meses para verlo, pero yo creo que a nivel mío personal tengo que estar satisfecho con lo que yo haga en el día a día, y sobre todo pues por mi familia, que es la que me apoya, y mis amigos, la que me apoyan en los malos momentos, los que están ahí siempre. Pero estoy muy bien en el club, creo que es un club increíble para trabajar, donde todos los departamentos hay una profesionalidad top, hay un nivel humano muy muy alto en la gente que compone el club, y creo que el aficionado de Leganés se tiene que sentir tranquilo de que el club está en buenas manos, independientemente del director deportivo que esté de ahí.
4: Y luego, ¿se va a seguir trabajando en las renovaciones y se harán públicas antes de enero, como el año pasado o el anterior? ¿O se va a volver un poco a lo que había antes de empezar a hablar a partir de enero?
0: A ver, pues va a depender un poco. Las renovaciones siempre depende un poco de las dos partes. Normalmente una renovación empieza desde la parte del club, y después tienes que ver cómo recibe esa posibilidad de renovar la otra parte. Hay veces que la otra parte no quiere renovar directamente. Ya vimos en la temporada pasada algún caso con Sissé, por ejemplo, donde yo desde que llegué en abril o mayo estuve intentando, y él luego me lo reconocía y me decía, pero él fue muy sincero conmigo y me dijo: yo creo que, y no es nada contigo, pero yo creo que a mí anteriormente no se me ha tratado bien, y creo que ahora yo tengo que decidir mi futuro. Entonces, cuando vas a renovar a un jugador, te puedes encontrar en alguna de esas. Si el club tiene voluntad de renovar a un jugador y el jugador tiene voluntad de renovar, es muy difícil que no se dé. Y a mí esas situaciones me gusta más hacerlas antes que después. Si se da en los dos sentidos. Si no se da en los dos sentidos, da igual cuando la hagas, porque si te encuentras con un muro, no quiero renovar, y es lícito. O sea, puedes ir a un jugador y decirle, nos sentamos y renovamos, y a lo mejor es que me quedan 8 meses para acabar el contrato y creo que no voy a renovar por esto, porque es la oportunidad de mi vida salir fuera, o porque puedo tener esto, intuyo tal. Bueno, tienes que intentarlo, pero también lo tienes que respetar.
3: Has dicho, perdona, antes de pasar a las preguntas de los oyentes, has dicho que Cisse no se sentía querido por anteriormente.
0: Pero por una situación que se dio que a él le penalizó bastante. Y uh-huh. Fue una situación en la que él, cuando empieza la temporada en primera, él que venía pues prácticamente con un contrato de filial, intentó desde esa parte pues que se renovara y que sí. se mejorara ese contrato. Y por lo que él me contó, la respuesta pues no fue el adelantar eso o el ejecutar eso. Uh-huh. Entonces, meses después, cuando yo quise hablar con ellos, con el entorno, con él, él me dijo que tenía muy claro que ya entrando en el último año de contrato quería ser dueño de su futuro. Es verdad que es un chico maravilloso, que ha dado muchas cosas por el club, por el Leganés. Yo le tengo mucho cariño en lo personal, no he tenido ningún problema con él, pese a que quise 7 veces querer renovarlo y mejorar y tal, y él lo tenía muy claro, quería ser el dueño de su destino en esos meses y fue así.
3: Me duele porque efectivamente todos lo queremos mucho a Seidúa. Vamos con las preguntas de los oyentes, Mary.
2: Bueno, queremos agradecer, como siempre, todas las preguntas que hemos recibido, pero como siempre se acaban repitiendo en la entrevista, así que vamos a comenzar hablando de renovaciones, hilando un poco. Pregunta por Naim, porque termina contrato esta temporada. No sé si ya se está negociando esa renovación o de momento no se ha contactado con él, que es una pregunta de 1984 o Leganés.
0: Pues a ver, yo con Naim estoy muy contento. Él sabe que confío mucho en él, él lo sabe. Cuando yo llego al club, él viene de una cesión en el Racing de Ferrol de no jugar absolutamente nada. Y nosotros venimos de un descenso de primera, y lo primero que se le dice al chico es que él es jugador de la plantilla, que no tiene que venir a demostrar nada ni tiene que hacer una pretemporada para ver, sino que es jugador de la plantilla. O sea, creo mucho en él, creo que es un jugador muy válido, y bueno, si él quiere continuar en Leganés, continuará, porque el club no será.
2: Vamos con la siguiente de José Antonio Bodoque. Hola Andrés, me gustaría saber qué opinas de la afición del Leganés.
0: Bueno, pues es una afición que ha tenido que vivir muchos vaivenes en las últimas temporadas. Muchas temporadas bonitas y también otras temporadas pues no tan buenas. En lo que me atañe a mí, en lo que yo he podido vivir, la temporada pasada fue una temporada muy desagradable y fue una temporada en la que todos sufrimos mucho. Es cierto que muchas veces se tiende a generalizar esos 3 o 4 o 10 o 100, ¿vale? Pero estamos hablando de 100 de 12.000 o de 13.000 o de la masa social, que es mucho mayor, pues que insultan o que intentan buscar cualquier tipo de violencia, y que al final, bueno, muchas veces estamos metidos nosotros en todo ese circo, tanto vosotros como la gente del club, pues como estamentos, como la liga, etcétera, etcétera, y creo que eso desde a mí, para mí lo más desagradable que yo viví la temporada pasada es que cada vez que jugábamos en casa, yo veía cómo había gente adulta levantándose a llamarle hijo de puta al entrenador, al palco, al lado de un niño de 7-8 años. Eso para mí es lo más desagradable que yo he vivido repetidamente durante la temporada pasada. Y es verdad que podían ser 4, podían ser 10, podían ser 12. Eso no refleja evidentemente el sentir de una afición, pero creo que todos los que formamos el fútbol tendríamos que acabar con eso, porque si normalizamos eso, creo que nos estamos haciendo un flaco favor. En cuanto a la afición, que es la que representa al club, pues recuerdo muchos momentos en los que el equipo necesitaba de la afición en muchos desplazamientos, y recuerdo 300 o 400 personas en las gradas. Bueno, recuerdo un día en Albacete, en sí. Año Nuevo, que creo que había 400 personas.
3: Estábamos Álvaro y yo.
0: Y caía, bueno, era increíble. O sea, yo lo comentaba con jugadores, yo no sé cómo ha aguantado esta gente, 400 personas aquí mojándose todo el partido, fue horrible.
1: En Valladolid,
0: horrible.
1: La penúltima jornada en Cádiz.
0: En Andorra vinieron, no me acuerdo sí. El número exacto, 80, 90, 100 personas. O sea, creo que la afición representa los valores del club y al revés, y que son los valores de sufrir, de constancia, de trabajar, pero creo que todos deberíamos de hacer un esfuerzo por acabar con esos 4 o 10 impresentables, porque creo que lo que se genera alrededor no es más que odio, y los niños que van al fútbol con 8 años, si su padre, su tío o el socio de al lado están insultando durante 90 minutos a todo el mundo, pues creo que cuando él tenga 25 años va a hacer lo mismo. Entonces creo que son reflexiones que tendríamos que hacer todos y que entre todos deberíamos de acabar con ello.
2: Y ya la última de Marty McFly, está para romper un poco más el hielo, romper un poco más esta tensión, por así decirlo. Y es algo que yo también me he dado cuenta porque es muy gracioso. Y te pregunta, porque en las ruedas de prensa de presentación siempre haces como un golpe en el muslo o en la rodilla al jugador, y si es una forma de poner el sello de Ganadería Pardo.
1: Lo voy a hacer con Pablo ahora.
0: No, es que el día de la presentación normalmente, como yo ya llevo tantas, yo estoy tranquilo. Pero normalmente al jugador que presentas, aunque tenga su experiencia, siempre está como un poco tenso, ¿no?
2: Sí.
0: Entonces, normal. Vienes de unas semanas en las que has estado con él a todas horas, y llamadas y llamadas y reuniones, y ahora me voy para allá, y ahora vente para acá, y ahora ven al club, y ahora te voy a llevar aquí, y ahora allí, y ahora tal. Entonces ya generas un vínculo con ellos que es como paternal.
2: Claro.
0: Entonces es como el golpe en el muslo ese, como diciendo, ha salido todo bien, si es al final, o al principio es como, tranquilo que va a salir. Me acuerdo de Unax, que Unax es... no le gusta nada hablar con...
3: Lo notamos.
0: No le gusta absolutamente nada. Entonces, cuando le firmamos, los dos o tres primeros días le veía preocupado y le decía, ¿qué te pasa? Y me dice, no, estoy entrenando muy bien, me encuentro súper bien. Digo, ¿y por qué? ¿Qué te pasa? Y dice, no, que estoy pensando en la rueda de prensa de presentación. Estaba una semana antes pensando.
3: Bordillo.
0: Entonces, bueno, es como... No es ganadería, pero no creo que vaya a hacer una ganadería.
3: Bueno, pues vamos a hacer nuestro test personal rápidamente, estos dos últimos minutitos que quedan. Preguntas personales, cortitas y al pie, y para conocerte un poquito mejor. Una película.
0: Braveheart.
3: Muy buena.
0: Sí, porque es épica y los que nos dedicamos al fútbol tenemos eso.
3: Un libro.
0: Un libro. Me marcó mucho uno que escribieron de Mourinho, que se llama ¿Por qué tantas victorias? De Víctor Frade, creo que era, hablaba de la periodización táctica en su momento, que aquí en España no había salido para nada. Hablamos de principios de 2000 o por ahí.
3: Una red social. No sé si usas.
0: No, me las quité todas. Me las quité todas.
3: ¿Cuándo las usabas?
0: Bueno, Facebook, que es muy de mi generación y aún la mantengo por ahí. Las demás me las quité todas.
3: Si no fuera por el fútbol, ¿a qué te hubieras dedicado?
0: Pues creo que algo dedicado o ligado al deporte.
3: ¿Qué es lo primero que haces cuando te levantas?
0: Cuando me levanto, pues le doy un beso a mi mujer y a mis niños y a iniciar el día.
3: ¿Un sitio para comer bien en Leganés?
0: Pues me están llevando a varios, pero tengo que reconocer que este verano he conocido uno que no me daba la pinta. Me llevó David Monjo, el delegado, que es el matadero, y la verdad es que hemos ido, me llevó una vez y hemos repetido 4 o 5 veces.
3: ¿Un lugar para perderte?
0: El Perelló, en Valencia.
3: Y ahora quiero que me definas en una palabra lo siguiente que te voy a decir. Rubén Alves.
0: Energía.
3: Eduardo Cosín.
0: Temple.
3: Andrés Pardo.
0: Equilibrio.
3: ¿Y Club Deportivo Leganés?
0: Un sueño.
3: Pues este sería el test personal de Andrés Pardo. Nos despedimos rápidamente, que nos va a echar la bronca el del próximo programa. Pero nada, rápidamente... La pregunta ciega la decimos en el próximo programa para que no nos quedemos sin tiempo. Nada, muchísimas gracias a todos por estar aquí una temporada más. Espero que os haya gustado la entrevista, que hayamos estado a la altura y que hayamos resuelto todas las dudas que pudierais tener sobre el mercado. Como siempre, un placer estar otra vez en estos micros un año más. Y darte las gracias, Andrés, por pasarte por aquí, por estar ahorita con nosotros.
0: A vosotros siempre.
3: Y enhorabuena, Álvaro, por el debut, por supuesto.
4: Gracias.
3: Como siempre, te... el estoquecito de la rodilla, que no falta, ya está. Ganadería Pardo. te recuerdo el grito de guerra del programa, yo digo, somos Lega y la mesa que quita, hacemos Lega. ¿Sí? ¿Somos Lega?
5: ¡Hacemos Lega!

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Muy bien, bienvenidos y bienvenidas. ¿Qué tal? Aquí comenzando una nueva edición del Estudio 80. Saludos a Benny García. Juntos vamos a estar el próximo tiempo de radio repasando grandes clásicos, grandes canciones. En el Estudio 80. Así que ser todos bienvenidos y bienvenidas es un auténtico placer. Yo creo que lo suyo, sin más dilación, es que comencemos a disfrutar de la buena música de la década prodigiosa que semana tras semana recordamos aquí contigo, la década de los 80. Así que, ¡vamos allá! ¿Te gustaría vivir una auténtica fiesta con la música de los 80?

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1: Pues sí, vamos a disfrutar de buena música ya aquí en el Estudio 80, que también sabes que puedes contratar nuestras fiestas, ¿eh? 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En fin, Culture Club de Warzone, la canción de la guerra. Bonito tema, disfrutamos en Estudio 80, Culture Club.

0: grandes clásicos de los años 80, la música de Ace House y este Hey Little Girl. Luego en los 90 tendría una versión más de Pum Pum. Guapa, claro. Pero nosotros nos quedamos con esta, que es la original, que es la que nos encanta escuchar aquí en el Estudio 80. Continuamos contigo. Seguimos repasando grandes canciones del recuerdo aquí en el Estudio 80, así que no te vayas.
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80. Ahí hemos vuelto de la pública la música de Men Don't Work y ese What Can y Bob Newman. Con un temazo que nos encanta con esa trompetita, ese saxo impresionante. Y vamos a continuar ahora con la música de jazz, The Only Was Is Up, todo un temazo que recordamos y disfrutamos contigo aquí en el Estudio 80, ya lo sabes, siempre trayéndote lo mejor del recuerdo.

0: gracias, señores. Jazz and the Only Ones Is Up. Todo exitazo, todo clasicazo de los 80. Que se precie, tiene que sonar aquí. Claro que sí, en Estudio 80. Con quien te habla Benny García. Así que nos vamos a ir a por más, ¿te apetece?
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0: Tocamos con la música de Shanna Easton. Se llama Me to Five. Canción bonita, canción que te va a encantar escuchar y disfrutar aquí en la

Ahí lo tenías, todo un exitazo, ese Heat of the Moment, la música de Asia. Anteriormente escuchamos a los Chaos Martin. Aquí en sintonía del Estudio 80, como siempre, compartiendo contigo grandes canciones, gran sonido del recuerdo.

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0: Son las 10 en punto de la noche.
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6: Y seguimos contigo y con la música de los 80. Ersa Kid, Where Is My Man, así se llama esto. Otro de esos temazos que nos apetece disfrutar

buena señora le llegó el exitazo a la vejez viruela, pero oye, lo aprovechó a la perfección con temas como este Where Is My Man y el This Is My Life. Auténticos éxitos dentro de esa década de los años 80. Que mira, estando ya, pues suena bien, nos pone en marcha, en movimiento, claro que sí. Oye, queremos más. Canción bonita, Jennifer Rush. En su día intentó triunfar dentro del sonido ópera, no lo consiguió. Lo transformó en pop. Y con este tema, Si tú eres mi hombre y yo tu mujer, bueno, pues fue un éxito mundial, rotundo. Jennifer Rush.

0: Jennifer Ross. Y tú eres mi hombre y yo tu mujer, es lo que te canta y te cuenta. Bonita canción.
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2: Hola, ¿cómo estamos?
0: Y nos vamos a ir ahora con otro temazo, también tranquilito, ya que en esta parte del programa hoy lo hemos tomado un poquito de relax. Phil Collins, Paradiso, temazo del año 1988, que te va a encantar. Para el que lo conozca y que le va a encantar más al que no lo conozca. Ahí lo tienes, Phil Collins, ex batería de los Genesis, Solitario.
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0: Phil Collins, Paradiso. Sin duda alguna, uno de esos grandes clasicazos de los años 80. Y del señor Phil Collins vamos a ir con otro de los grandes, pero este italiano.
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0: Ero Ramazzotti, una historia importante. Preciosa canción, Ero Ramazzotti.

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8: Nos seguimos contigo en el Estudio 80, recta final ya de hoy. Lo hacemos con Mecano. Y ese barco que viajaba a Venus, en directo, Mecano.
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0: Ahí estaba la música de La Unión y ese es Hildavia.
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0: Seguimos en Estudio 80.
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0: Ahí lo tienes, el tema que los iba a conocer, Héroes del Silencio, en esta versión remix del Héroe de Leyenda. ¡Cómo me gusta!
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estaba, Héroes del Silencio, héroe de leyenda. Oye, nos vamos a ir despidiendo ya. Este corazón de león de la Orquesta Mondragón, otro clasicazo. Oye, ha sido un placer. La semana que viene volvemos a estar aquí en una nueva edición de Estudio 80. Ser felices, pasarlo bien, seguir conectados en este punto del dial. Saludos de Benny García. Hasta luego, corazón de neón, Orquesta Mondragón.

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